Cristal, es la adictiva y Espinoza Paz, la vida es así. Ya son las 6 de la tarde con 4 minutos, 771-718-4080 es el WhatsApp.

0: martes aquí en el 106.1 Cristal. Gracias por acompañarnos. 771-718-4080. Mis queridos cristalitos, gracias por la compañía, gracias por estar acá. Y fíjense que la verdad es que estoy contenta de que ya se estén comunicando al WhatsApp de Cristal. Estoy viendo varios de sus mensajitos. Pero antes de que otra cosa vaya a pasar, yo les quiero contar algo. Les quiero contar algo que me parece que es emocionante, que está bonito, que está emocionante. Porque, ¿qué creen? ¿Qué creen, familia Cristal? 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Ya regreso, no me tardo.
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0: Caracol, es Banda Blanca aquí en el 106.1 Cristal. Buenas tardes. Ya vienen muchos saluditos, ¿eh? Así que no te vayas. Y el tema de hoy, días no negociables que deberíamos tener todos. Cosas que hacemos que no hacemos. 106.1.

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2: ¡Gracias! 6.9

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1: Sobre la tumba de mi padre es Valentín Elizalde, aquí en el 106.1 Cristal. Bonita tarde, gracias por acompañarnos. Les voy a contar ahorita en un ratito el tema de la tarde. Son esos días no negociables que deberías programar cada mes para...

0: 25 minutos, gracias por estar en el 106.1 Cristal. Tengo varios saluditos, pero antes déjenme hablarles un poco sobre este tema. 5 días no negociables que deberías programar cada mes. Y fíjate que una de las cosas, dice, una regla por la que deberías vivir es: lo que se agenda, se hace. Si quieres que algo pase, pasar más tiempo con tu familia, ordenar tu depa, tu casa, salir a una aventura, ponlo en tu calendario, ¿eh? Aquí hay 5 cosas, 5 días que deberías considerar programar cada mes. El número 1 es un día para poner tu vida en orden. Escucha, un día para despejar el desorden física, mental y digitalmente. Por ejemplo, paga tus cuentas, bueno, si es posible, ¿verdad? Organiza tu bandeja de entrada y de escritorio del correo electrónico o tu área de trabajo. Oye, donde sea que trabajas, que el taller, que la oficina, organiza que el tornillo, que el martillo, que los recibos entregados, tus lapiceros, en fin, todo. Haz también tu propósito de tener tu casa súper organizada o lo más que se pueda, lavar tu ropa, acomodar, algo que tengas pendiente en casa por reparar, que no se vea tu casa como que descuidada, porque cuando llegas a casa y ves algo bonito, sin importar si es una casona o una casa muy pequeñita, cuando ves algo bonito que te guste, con una luz bonita, te pone feliz. No es glamoroso, pero es el tipo de mantenimiento que evita que todo se salga de control. Un paso a la vez. Hola, ¿cómo están? Buenas tardes, Cristalitos. ¿Cómo estás, bella? Te mando un saludote. Gracias por tu mensaje, hermosa. Te mando un abrazo. Y es que fíjense que, nuestro sentido pésame de verdad a toda la comunidad de la iglesia de San Juditas Tadeo allá en Carboneras. Y me estoy enterando del Padre Salomón de Jesús. Qué triste, ¿verdad? Me tocó conocerlo hace un par de años. Qué triste. Te mando un abrazote. Hola, ¿cómo estás? Buenas tardes, torero. Gracias por acompañarnos. Ahorita comparto tu audio al aire de regreso. No te vayas, estás en el 106.1 Cristal.
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0: Luis Ángel el Flaco, y esto que se llama Directo al Corazón. 771-718-4080 es el WhatsApp de Cristal. Gracias por acompañarnos y por tus saluditos. Ya voy con los mensajitos al aire, ¿eh? No te desesperes. Gracias por estar en Cristal.

0: Llegaban de MS, esto se llama Pídeme Perdón. 771-718-4080 es el WhatsApp de Cristal. Gracias por acompañarnos, gracias por estar aquí, gracias por tus mensajitos.
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0: Buenas tardes, Cristal. Gracias por la compañía. Gracias también por sus mensajitos. 771-718-4080. Ahí está el WhatsApp para que mandes mensajito de audio o mensajito de texto, lo que tú prefieras. Hola, Freddy, ¿cómo estás? Buenas tardes. Dice, hola, linda Cristalita. Feliz estoy de volver. Ay, a escucharte, se tapaba una palabra. Y de disfrutar de tu compañía y de la buena música de Cristal. De eso, me quedo contigo hasta las 9. Tú haces que la tarde sea especial. Muchas gracias. Saluditos, Freddy. Qué bonita imagen. Dijiste buenos días. Sí, dije buenos días. Cerré el micro y aquí todos se me quedaron viendo como que. Y traigo mucha energía. ¿Qué quieren? Ahora sí, ando, pero con todo. Gracias, de verdad, gracias por eso. Hola, ¿cómo estás, César? Buenas tardes, bienvenidos. Saludos hasta la ciudad de Los Palacios, Ciudad de México. Hola.
1: Hola, Pau.
0: ¿Cómo estás?
1: Ya saludándote y reportándome aquí desde Ciudad de México en esa tardecita que está calurosa, okay, que está empezando a soplar un poquito el viento.
0: Okidoki.
1: Cargado de nubes hacia tu casa, mi casa.
0: Gracias, César.
1: Esperemos que hoy sí nos llueva, aunque sea un poquito de este lado, porque en otras zonas de la ciudad ayer les cayó un diluvio.
0: Sí, es lo que vi.
1: Y eso nos ayude a refrescarnos. Pero mientras eso sucede o no, okay, y ya ha pasado mi reporte meteorológico,
0: gracias,
1: vamos a disponernos a acompañar las siguientes 3 horas con la programación musical que nos presenta, obviamente, la mejor voz Cristal del mundo mundial. Un abrazo, Pau.
0: Abrazo de regreso para ti. Muchas gracias, César. Y Torero,
2: mi queridísima y bellísima y preciosísima Ana Pau, bienvenida
0: a
2: tu segundo turno vespertino. ¿Cómo estás, chaparrita?
0: Todo bien, muchas gracias.
2: ¿Qué comiste? ¿Qué no comiste?
0: Pues hoy comí.
2: Nosotros comimos una riquísima torta.
0: Ah, yo pechugas de pollo asadas.
2: ¿Y tú qué comiste?
0: Pechuga de pollo asada.
2: Ya no sé cómo le vas a hacer, mi queridísima Cristalita Ana Pau, pero me tienes que conseguir una Cristalita, ¿eh?
0: ¡Ah! Así que ya escucharon. Alguien solterísima, por favor, levanten su manita. Oigan, ya para irme a la pausa, les cuento que días de verdad que no debemos dejar pasar o que debemos de aprovechar para mejorar nuestra vida. Día de desconexión. Dicen que durante 24 horas sería increíble que pudieras evitar la tecnología. Lee un libro, sal a caminar, haz un, no sé, algún juego de mesa, un crucigrama, sopa de letras, lo que te guste hacer, pero desconéctate. Pasa tiempo con personas en la vida real y no solamente con personas en línea, que muchas veces ni siquiera son nada de lo que pensamos. Ya regreso con más, no te vayas. Estás en el 106.1 Cristal.

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10: Buenas tardes, esto se llama El Bombón, es obvio, la arrolladora, gracias por la compañía. Hola, ¿cómo estás, María Elena? Bienvenida, gracias por acompañarnos. Dice saludos, por favor, para mi esposo Luis Manuel, que te estamos escuchando mientras comemos un heladito. Uy, ¿gustas? No, hombre, pues muchas gracias. Gracias por acompañarnos. También te mando saluditos, Eva, dice saludos a Ana Pau desde la Plutarco Elías Calles. Gracias, Eva.

Vega, Saúl El Jaguar y Gerardo Coronel, y esto se llama Luna. 771-718-4080. Es el WhatsApp de Cristal. Gracias por acompañarnos. ¡Feliz tarde!

0: 3 de la tarde ya con 55 minutos, ya estamos cerrando esta primera hora. ¡Qué rápido, ¿verdad? ¡Qué rápido! De verdad que no nos dura nada, nada el tiempo aquí en el 106.1 Cristal. Muchísimas gracias por tus saludos. Maribel dice, hola, Ana Pau, que escuchando como todas las tardes, como siempre feliz de poder compartir. Qué buenos consejos has dado. Y es que a veces olvidamos que tenemos una vida dentro de nosotros y no solamente en redes, y no solamente es trabajo. Así es, ¿sabes? Que tenemos que ponerle orden y un espacio agradable para estar, orden a nuestra casa, orden a nuestro trabajo, en la medida de lo posible, obviamente, ¿no? Pero fíjense, voy a cerrar con esto. Día de ser turista. Dice esta recomendación, hazlo una vez al mes al menos. ¿Cuándo fue la última vez que exploraste tu ciudad como si no fuera solo el lugar donde vives? Y es que probablemente caminamos todos los días por el mismo lugar, no nos fijamos en las cosas nuevas, no nos damos chance de admirar la ciudad en la que vivimos y conocer nuevas cosas, nuevos lugares. Visita un barrio al azar, tal vez que no has conocido, algún restaurante diferente, no sé, toma fotos como si fueras un viajero. En fin, haz un poco cosas distintas para salir de la rutina. El hecho de salir de la rutina hace que el tiempo pase más rápido y nos permite también, quiero decirte que nos permite también ver nuestra ciudad, ver nuestro espacio con otros ojos, ¿eh? Por ejemplo, hay una cosa que se llama staycation, que es hacer vacaciones en nuestra propia ciudad. Cuando dices, oye, ¿sabes qué? Me voy con la familia. Oye, no podemos salir de viaje, pero los niños mueren por ir a nadar. Nos vamos a hospedar a un lugar que tenga alberca. Hay tantos lugares aquí cerca. A lo mejor dices, me quiero ir un poquito más lejos de Pachuca. Bueno, pues adelante. De verdad que puedes hacer la diferencia y pasarla muy bien. Oigan, antes de cerrar esta primera hora, tengo unas mañanitas que compartir. Ya saben que es solo para enamorados. Pues no tengo mañanitas, así que, por favor, producción, unas mañanitas para... Muchísimas felicidades con todo cariño para Leonardo Quesada Gutiérrez. Hoy está cumpliendo años de parte de Jorge Laurel y su sobrino Ángel Anthony Quesada y de Mónica Laurel. Te escuchamos en la colonia Cuauhtémoc. Así que Leonardo Quesada Gutiérrez, el joven, dice Leonardo Quesada Gutiérrez. Esperamos que te la estés pasando increíble, que estés disfrutando muchísimo de tu día, que hayas comido lo que más te gusta, que la estés disfrutando increíble. No se te olvide pedir tus deseos. Hoy se vale y que se te cumpla todo. Leonardo Quesada Gutiérrez, feliz cumpleaños y feliz vida para ti. De parte de toda la familia. De parte de toda la familia y por supuesto también de parte de nosotros aquí en el 106.1 Cristal, pero de parte de Jorge Laurel, tu sobrino Ángel Antonio Quesada y Moni Laurel. Bueno, felicidades. Y ahora sí, cerramos esta hora porque ya viene Solo para Enamorados. No te despegues, estás en Cristal.
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8: Hola, hola, te saluda Erika García y estas son las noticias más importantes de hoy. La Secretaría de Salud de Hidalgo informa que, con corte al 25 de mayo de 2026, se han confirmado 9 casos del gusano barrenador del ganado en personas residentes de distintos municipios del estado. De los 9 registrados, 6 pacientes han sido dados de alta, 2 continúan en tratamiento y seguimiento médico y un paciente falleció por causas distintas a la miasis, por lo que hasta el momento no se registra ninguna difunción atribuible a esta enfermedad en Hidalgo. La transformación del sistema de transporte masivo en Hidalgo avanza firme con una estrategia que combina eficiencia financiera, transparencia y visión de largo plazo. Gracias a los procesos de contratación realizados por el gobierno del estado de Hidalgo, por instrucción del gobernador Julio Menchaca Salazar, para integrar 140 nuevas unidades al sistema de transporte metropolitano, se generó un ahorro superior a los 165 millones de pesos en comparación con una eventual adquisición directa de los vehículos. Con el propósito de generar espacios de encuentro, reflexión y participación para las juventudes, este lunes arrancó en Atlapexco la gira Conciertos por la Paz, la Ruta del Campeón, una iniciativa impulsada por la Secretaría de Cultura de Hidalgo en colaboración con la Asociación Civil Volver a Soñar, que llevará actividades artísticas y formativas a distintos municipios de la entidad. La gira contempla conciertos, actividades de convivencia y mensajes inspiradores dirigidos principalmente a estudiantes y jóvenes de diversas regiones del estado.
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0: Buenas tardes. Comenzamos solo para enamorados. Esto se llama Lo Prometí. Gracias por estar en el 106.1 Cristal.

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1: Buenas noches, y con esta canción de RBD, Anaí, Dulce, Maite, Christopher, Poncho, ya saben. Bueno, pues vamos a saludar al Charro del Manzano. Gracias por acompañarnos, Charro. Saludos para el Charro, la Charra, y para su cuñada Gloria, con todo cariño para ustedes. Ahí está RBD y esto que se llama Este Corazón. Saluditos para ustedes. Gracias por estar en Cristal.

0: Esta canción fue dedicada para Juliana de parte de Jesús, que es su vecino.
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0: Ya son las 7 con 13 minutos. Le mandamos muchos saludos a Jazz y a Pablito que nos están escuchando. Gracias por estar con nosotros aquí en el 106.1 Cristal. Muchísimas gracias por eso. Esta canción de Rosana se llama Si tú no estás aquí, dedicada para Martín de parte de su esposa Julie. Ay, me encanta. Te la robo también. Estás en Solo para Enamorados.
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8: Buenas tardes todavía. Tardes, noches. ¿Cómo están? Gracias por acompañarnos en Solo para Enamorados. Saludos para Katia, de parte de Josué. Nos pide esta canción que está divina. Es Flavio César en cada canción. Estás en Solo para Enamorados. Cristina.

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1: Ya son las 7:23. Buenas noches, por favor, ¿me puedes poner la canción Mientes de Camila para Naomi y su amiga Linda? Te estamos escuchando en casa. Gracias. Les mando un abrazo y aquí está Mientes, Camila, en Solo para enamorados.
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1: Buenas noches, gracias por acompañarnos. Dice Ismael Fonseca, buenas tardes, Ana Pao, qué gusto saludarte. Lo mismo digo, muchas gracias. Por favor, la de Franco de Vita, solo importas tú. Aquí está Franco de Vita y esta joya de canción, solo importas tú en Solo para enamorados.

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1: Buenas noches, ahora sí. Saludos para doña Cari, que nos está escuchando. Muchas gracias, Cari, te mandamos un abrazo. Dice, saludos para mis compañeros de compras que estamos en la trabajación y como siempre escuchando, Cristal. Saludos y muchas gracias, saludos para ustedes. Me dio algunas opciones y esta es la que encontramos. Me cuesta tanto olvidarte, es Mecano para ustedes. Échenle muchas ganas para todos ustedes en el departamento de compras de parte de doña Cari en Solo para enamorarnos.
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10: Buenas noches, llega Río Roma con esta canción que se llama Me Cambiaste la Vida. Y me encanta, ¿saben por qué? Porque me la pidió una pareja que está cumpliendo 25 años de casados. Y la verdad es que, wow, qué bonito. Les deseo que sigan así, enamorados, felices, disfrutando la vida juntos. Que sean muchos, muchos años más de felicidad. Y qué bonita la canción que han elegido para... pues este saludo, Mario y Estela, felices 25 años de casados, sus primeros 25 años de casados, wow, ojalá me toque igual a mí pronto festejar así. Les mando un abrazo, Mario y Estela, abrazo fuerte, felicidades, me cambiaste la vida. Río Roma en Solo para Enamorados.

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1: Buenas noches, cristalitos. Esta canción es verdaderamente triste, pero bueno. Dedicada para Roxana de parte de Julio, que la extraña mucho. Saludos, dice, cada día sin ti es tan difícil. Sin ti, Benny Ibarra, en Solo para Enamorados.
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0: Buenas noches, gracias por acompañarnos. Le mando saludos a Andrés Norberto. Ánimo, que ya está de regreso en el trabajo. Que te vaya súper bien, que todo salga perfecto, Andrés. Y gracias por dejarnos acompañarte en este ratito o ratote que estarás en tu trabajo. Te mandamos muchos saludos, gracias por acompañarnos. Y le mando saludos también a Marta. Por favor, ponme la de Zoe Luna. Ahí está, para ti. Zoe Luna en Solo para Enamorados.
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4: Buenas noches, llega Moderato. Esto se llama Mil Demonios. Por favor, pon la canción de Mil Demonios para Irma. Te estamos escuchando aquí en casita, de parte de Miri. Miri e Irma, les mando un abrazote. Moderato, Mil Demonios. Estás en Solo para Enamorados.
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0: Buenas noches, cristalitos. Vamos a terminar esta hora de solo para enamorados con Edith Márquez. 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Y mira, con ella cerramos Mi Error, Mi Fantasía, Edith Márquez, en Solo para Enamorados.
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Dice Recoditos, en coma inducido. Gracias por estar en el 106.1. 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

Buenas noches, es Cuisillos. Esto se llama Mil Heridas. 8:07 p.m. Ya regreso con más saluditos. Y oye, cosas que tenemos que hacer en nuestra vida que no debemos posponer y que si se puede hacer cada mes es mucho mejor. 8:07 p.m.

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1: Buenas noches, 8 ya con 10 minutos. Muchísimas gracias por acompañarnos en este martes 2 de junio. Saludos con mucho gusto para ti que nos dejas acompañarte en cualquier parte del mundo desde la aplicación Radio Cristal. Recuerda que Cristal es con Y. Vamos a ver quién anda por acá saludándonos. Bonita noche. Gracias, Juaco. Bienvenido a la primera. Le dice, bueno, la segunda noche del mes de junio llena de bendiciones infinitas para ti. Muchísimas gracias también. Muchos saludos con todo cariño para Elena. ¿Cómo estás, Elena? Dice, aquí escuchándote rumbo al trabajo. Me toca de noche, soy enfermera. Que te vaya muy bien, Elena. Muchas gracias por dejarnos acompañarte. Así, rumbo al trabajo. Gracias. Mi querido Andrés Norberto, muchas gracias por estar acompañándonos aquí en esta nochecita tan a gusto. Terminación 9618. Saludos. Saludos. Dice Cristal 106.1 FM, igual saludos para ti, muchas gracias. Oigan, y sobre el tema que estábamos hablando, ahí les van cosas que debemos y podemos hacer. ¡Ay, espérenme! Que se me andaron olvidando estos saluditos. Saludos para el charro del manzano, dice, por favor, saludos para mi sobrina, que es la liebre allá en Santa Julia. Le mandamos saludos con todo cariño. También para mi sobrina Dalia en Chavarría, para toda su familia, con todo gusto. Para Sammy, para Héctor, para nuestros amigos de las hamburguesas. ¡Ay, mira, no se olvida! Y también dice para mis parientes acá en el Chabacano, Pijas y Cebolla, pues Cebollas y el Cebollas. Bueno, pues les mandamos muchos saludos y gracias por dejarnos estar ahí con ustedes disfrutando de esta noche agradable. ¿Qué tal el clima por donde andan, eh? Cuéntenme. Oigan, ahí les va las cosas que debíamos hacer y les hago rápido el resumen. Recuerden, acomodar, arreglar nuestro espacio siempre nos ayudará a tener calma en la mente. Es súper importante desconectarnos de la tecnología al menos un día, no sé, leer un libro, jugar algo que no requiera tecnología ni un celular en tu mano. Te puede ayudar a desconectar un ratito y a sentirte más tranquilo, y creo que eso es algo que deberías hacer. Ahorita les digo algunas otras cosas que podemos hacer para desconectar, para estar un poco bien. Cosas que dicen deberíamos hacer cada mes al menos. Poner tu vida en orden, día de desconexión y día de ser turista en tu propia ciudad. Disfrutar tu ciudad diferente. Regreso con más. Quédate aquí en el 106.1 Cristal.
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0: Buenas noches, esto se llama ¿Por qué no fui feliz? Es Campeche Show aquí en el 106.1 Cristal 771-718-4080 es el WhatsApp para que mandes tus saluditos y yo les voy a seguir compartiendo algunos tips que debemos procurarnos cada mes para estar bien.
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1: 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Llega esta canción, uy, increíble es la diferencia, pero con, claro, don Vicente Fernández y el Recodo. Disfrútala, 8:21.

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1: Llega Clave Nueva con esta canción que hiciera famosa Yuri en su momento. Y ahora ellos nos dan este refresh, una versión que les quedó, la verdad, fantástica. Ya no vives en mí. 771-718-4080, WhatsApp de Cristal. Mándanos saluditos, queremos saber de ti.

0: 8 de la noche ya con 27 minutos. Gracias por seguir acompañándonos en el 106.1 Cristal. Qué buen bloque, la verdad que estuvo fantástico. Oigan, gracias a ustedes que están acá acompañándonos como Poncho. ¿Cómo estás, Ponchito? Buena noche, dice saludos. Voy de regreso a casa, que te vaya muy bien, que llegues con bien, están buenas las canciones, ¿verdad que sí, Poncho? Te mando un saludo, que llegues con bien a casa y gracias por ponerte en contacto con nosotros. Hola, Sammy, ¿cómo estás? Bienvenido, buenas noches.
1: Hola, amiga Ana Paola, un saludo para ti, para toda la banda de Plaza Bella, también para el Cierro del Manzano y la Charra, el Torero y el Super Muñeco y para toda la bandota.
0: Eso.
1: También para ti, claro que sí.
0: Gracias, me decía que hoy anduvo con su hijo y se apenas me desocupé. La pregunta, fíjate que hoy no hubo pregunta, más bien hoy les traje una serie de cosas que podemos hacer cada mes para salir de la rutina, para ayudar a que nuestra vida esté mejor, esté más tranquila, más ordenada. Y fíjate que otra de las cosas que dicen, hay que dedicarle un día a esto, es día de la reflexión. Tómate un día para pausar y realmente pensar hacia dónde vas. Bloquea 2 horas sin distracciones. Pregúntate, ¿qué está funcionando? ¿Qué debería hacer? ¿Qué me funciona? ¿Qué no me funciona? ¿Qué me está quitando energía? ¿Qué necesito dejar? ¿Qué me lastima? ¿Estoy construyendo algo o solo estoy ocupado haciendo algo? ¿De verdad voy hacia el lugar que yo quiero? La mayoría de las personas pasa más tiempo planteando a lo mejor sus vacaciones que su vida. Así que, pues no, dice, no seas como la mayoría. Vamos a terminar en el siguiente bloque con este tema. Y también le mando un saludo a Magos, que me ha mandado una serie de, pues, de tips para envejecer bien, que me gustó muchísimo y ahorita se los voy a compartir al aire. No te vayas, ya son las 8:29. No me tardo, estás en Cristal.
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0: Llega Karim León y esto que se llama La boda del Huitlacoche. Ya son las 8:30. Buenas noches, Cristal.
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Gracias por acompañarnos en el 106.1 Cristales Internacional Carro Show. Esto se llama Cara Bonita, 771-718-4080. Buenas noches, Cristal.

noches bonitas, cristalitos. Gracias por acompañarnos aquí en el 106.1 Cristal. Bueno, pues fíjense que hoy les he platicado en esta noche cosas que debemos hacer al menos un día al mes. Ya les decía, ¿no? Por ejemplo, el día para poner tu vida en orden, arreglar tu casa, cosas en tu trabajo, que esté todo bonito, vaciar tu bandeja del correo electrónico o de tu celular en el WhatsApp, no sé, limpiarlo de cosas viejas, cosas que tal vez ya no quieres saber, poner tu vida en orden en general. Día de desconexión, deja el celular un rato, lee un libro, sal a caminar. Día de ser turista en tu propia ciudad, que eso es una gran idea. Disfrútala diferente, no solo pases por esa avenida hermosa que, por ejemplo, es Revolución.

0: Observa que hay, fíjate. Y día de reflexión, tómate un día para pausar y realmente pensar hacia dónde vas. Y la última, día de reconexión. Todos sabemos que la vida se vuelve ocupada, pero las relaciones son las que la hacen significativa. Tómate al menos un día al mes para reconectar con las personas que importan. Llama a tus padres. Escríbele a un amigo antiguo. Toma un café con alguien que quieras mucho. Recuérdale a tu pareja lo importante que es. No des nada por sentado y reconecta con esos amores de tu vida. Reconecta con ellos. Muchísimas gracias por estar acá. Y antes de compartir lo que Magos me está contando, que me encantó. Me dice Daniel Martínez, buenas noches, ir a la iglesia. Claro, y ahí reconectas donde tú quieras. Si ahí es tu lugar de paz y ahí quieres estar, hay que ir a ese lugar de paz. Si la iglesia es ese lugar de paz, por favor, hay que ir al menos una vez al mes o al lugar de paz que tú quieras. 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Bueno, Cristalitos, regreso para despedirme y contarles lo que Magos me ha recomendado, que está buenísimo. No te vayas. Buenas noches.
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0: 8:47 dice son de vainilla amor. Saluditos para Lucero de parte del Charro del Manzano, dice para el amor de mi vida. Allá en Tulancingo, en el crucero del seguro, en las boleteras. Saluditos y también saludos para Lucy Cortés en Tulancingo, de parte del Charro del Manzano. Buenas noches, 8:47. 106.1.

buenas noches. Gracias por acompañarnos. Jorge Quiroz, ¿cómo estás? Gracias por pasar a saludar. Que tengas excelente cierre de martes. Gracias por estar en Cristal.

Esto se llama El Mejor Perfume. Es la original banda de Limón. Gracias por estar aquí en el 106.1 Cristal. Ya nos estamos despidiendo, pero antes les voy a compartir lo que les prometí y que me dijo Magos. No te vayas. 106.1

0: ¡Nos vamos! Gracias. Jorge dice, te escuché desde Solo para Enamorados. Dice, me perdí. Ah, no, te perdiste la hora de Solo para Enamorados apenas llegando. Bueno, mañana ya. Qué bueno que fuiste a tu consulta y espero que todo bien. Muchas gracias por andar por acá. Hola, magos. Fíjense que ella me decía, fíjate que ahorita que te estaba escuchando lo que decías de los días que hay que dedicarnos durante el mes. Ya les decía, reflexión, reconexión y todo eso. Ella me decía, ¿sabes qué también es bueno? Por ejemplo, cosas, consejos para un envejecimiento exitoso. Ella me dice que es una persona de la tercera edad y la verdad es que lo pensó desde mucho antes de llegar a esta situación. Por ejemplo, dice, caminar, no siempre al mismo lugar, observar negocios si no son los mismos, si no han cambiado, hacer crucigramas, revisiones médicas, ejercicio adecuado a la edad, ir de compras para estar actualizado, no estar bajo condiciones de los demás y evitar los conflictos, hacer actividades de casa, cuidar tu imagen con aseo personal y sobre todo no permitir que utilicen tu tiempo. Me encantó. Ojalá pudiéramos todos envejecer de esta manera. Gracias, magos, y qué bonito te quedó lo que estás haciendo. Te mando un abrazote y felicidades por pensar en tu futuro desde antes. Te mando un abrazo. Sammy, que descansen Jesús, Freddy, Poncho, ya me voy. Los dejo en muy buenas manos porque ya está por aquí mi querida Ale Ortega. Cuídense mucho, por favor, y de verdad, una vez más, magos, gracias por tan bonitos consejos para envejecer bonito, de la mejor manera, ¿a poco no? Eso me encanta, aplica a cualquier edad, ¿eh? Ni crean que hay que estar muy viejito para que digas, ay, no, yo no, tienes que prepararte desde muchos años antes, en serio, tu cuerpo te lo va a agradecer. Freddy, muchas gracias, qué bonito mensaje, de verdad te lo agradezco mucho. Que descansen, yo soy Ana Pau, cuídense mucho, los dejo con Ale Ortega, mañana a las 6 de la mañana, Checo Lalde y yo. Regreso a las 9 de la mañana. Adiós.
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5: Hola, ¿cómo está? Les saluda Alejandra Cruz y esta es la información que tiene que conocer. El ISSSTE anunció la puesta en marcha de 4 cuartos azules, un sistema especializado de interpretación de mastografías instalado sin costo para agilizar y mejorar la atención contra el cáncer de mama.
6: En conjunto, estos 4 cuartos van a interpretar más de 400,000 mastografías al año. Estas lecturas se realizarán a distancia, pues concentrarán las imágenes enviadas desde 98 unidades ubicadas en todo el país este año, que pasarán a ser 180 unidades en el 2027.
5: Zoe Robledo, director general del IMSS, informó que impulsarán 5 proyectos de cirugía robótica entre 2026 y 2027 para reducir la estancia hospitalaria de 4 a 1 día y bajar complicaciones. Cabe resaltar que desde diciembre de 2025, opera el CyberKnife, robot que rastrea tumores en tiempo real, permite intervenciones precisas y mínimamente invasivas con menor radiación y recuperación más rápida. El Instituto Mexicano de la Propiedad Industrial reforzará su estrategia contra la piratería y las transmisiones ilegales rumbo al torneo internacional que México organizará con Estados Unidos y Canadá. Esto fue anunciado por su director general, Vidal Llerenas. Señaló que trabajan con proveedores de Internet para contener estas prácticas y mantienen acciones del gobierno mexicano para proteger la propiedad industrial en un momento clave para la llegada del evento. El presidente colombiano Gustavo Petro insistió este martes en que tiene pruebas de un posible fraude en la primera vuelta de las elecciones presidenciales del pasado domingo y denunció que el software utilizado en el conteo preliminar incorporó 885,400 personas más que las registradas oficialmente en el censo electoral.
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0: Las 9 de la noche en punto a través de Cristal 106.1.

Ya son las 9:04, 9:04. Tenemos pregunta de esta noche. 771-718-4080 ya se encuentra en nuestro estado de WhatsApp.

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1: 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La pregunta de esta noche es, ¿cuál es el abrazo que más extrañas? Gracias a la bella Eva por estar en sintonía, por compartir como siempre con su servidora estas imágenes y videos que me encantan. Bonita noche, bella Eva. 106.1

0: sí, chamacos. Muy, pero muy buenas noches, gente chula de bonita, hermosa y preciosa de Pachuca, de Hidalgo y sus alrededores. Mi nombre es Alejandra Ortega. Recuerda que estoy contigo hasta en punto de las 12 de la medianoche. Y fíjate que hoy vamos a platicar de un acto que es muy sencillo, muy mundano y que además es gratuito. Pero no solamente eso. Fíjate que abrazar reporta muchísimos más beneficios que ir a terapia. Y no estoy diciendo que dejes tu terapia de lado, si es que lo estás haciendo en ese momento o lo estás considerando. Probablemente el abrazo sería una acción preventiva para no llegar a terapia. Pero bueno, el simple hecho de recibir un abrazo hace que nos sintamos queridos, protegidos, comprendidos, arropados, reconfortados y muchas otras cosas más. Así es que esta noche te pregunto, ¿cuál es ese abrazo que más extrañas? Compártelo conmigo al 771-718-4080, 771-718-4080. Vamos rápidamente con mi querida Jus, que dice: Ale, el abrazo que más extraño es el de mi mamita, que se fue al cielo. Te mando un beso y un abrazo, mi querida Jus. Recuerda que mientras tú la tengas presente, ella está aquí contigo, ella te acompaña, ella es tu guía. Espero que estés viviendo al máximo, tal y como a ella le gustaría. Me dice por acá mi querido Juan Flores, el de mi papá. Y me imagino que tiene la misma situación que Jus, ¿no? Que probablemente ya se nos adelantó en el camino. Y te puedo decir exactamente lo mismo, mi querido Juan. Yo sé, estoy segura, que donde quiera que él esté, se siente súper orgulloso de ti y te acompaña en cada paso que das. Así es que nada, para atrás ni para agarrar vuelo. Hay que honrar su recuerdo, hay que honrar su memoria y hay que vivir al máximo como si ellos estuvieran aquí con nosotros. Son las 9:12, ya lo sabes. Platícame, ¿cuál es ese beso que... el beso hoy nomás. ¿Cuál es ese abrazo que más extrañas? ¿El que más ha representado algo para ti? ¿El abrazo que más te gusta dar? Compártelo conmigo. Es momento de ir a la pausa comercial, pero como siempre, bienvenidos.
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0: La terminación 3037 me dice: yo extraño el abrazo de mi abuela Emilia. Siempre estará en mi corazón. Y hay una frase que se usa mucho para un meme, pero que yo estoy completamente de acuerdo. Los abuelos siempre deberían ser eternos. Son las 9:15.

Gracias también a la bellísima Isabel Miranda por estar en sintonía. Esperamos que tengas un bendecido cierre de martes. Son las 9:19 en Cristal.

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1: 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Gracias a la bella Pau Hernández, que dice: Ale, buenas noches. Yo extraño mucho el de mi corazón dulzurita. Pero un malentendido terminó todo hace una semana. Y yo le decía a mi querida Pau que todo en esta viña del Señor pasa por algo, aunque a veces, al principio, no entendemos por qué. Te mando un beso y un abrazo, mi querida Pau. Espero que pronto te sientas mejor.
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0: Ya son las 9 de la noche con 26 minutos. 9 de la noche con 26. Gracias, gracias de verdad por continuar con nosotros. Y fíjate que mi querido Javito hacía un comentario que va del tema que vamos a tener el día de hoy. Dice, yo extraño el abrazo que nunca me ha dado mi papá. ¿Cuántos de ustedes realmente fueron abrazados, fueron besados, recibieron una frase de amor cuando eran pequeños? ¿Y cuántos otros no lo hicimos o no lo vivimos así? Fíjate que el día de hoy te voy a platicar precisamente de esta importancia de abrazar. Abrazar es una muestra de afecto hacia los demás. Y fíjate que hay tantos beneficios en abrazar que no deberíamos de ponernos un freno a la hora de hacerlo. Yo te voy a platicar los beneficios físicos y de salud que tiene abrazar, pero también la importancia de abrazar en las infancias, cuando tu hijo es pequeño. El escritor brasileño Paulo Coelho dice, cada vez que abrazamos a alguien con gusto, ganamos una vida. Los abrazos no entienden de idiomas. De hecho, es una forma de comunicación no verbal única que todos entendemos por igual. Y entonces, en esta ideología de abrazar, sobre todo abrazar a las infancias, es importante mencionar que el abrazar genera una sensación de protección y seguridad. A los pequeños, sobre todo, les ayuda a sentirse seguros y a ganar más confianza en sí mismos. Pero me voy a ir rápidamente con más mensajes. Dice Anónimo. El que más extraño, el abrazo que más extraño es el del amor de mi vida, que partió hace como 4 años. Esos abrazos me reiniciaban la existencia. Y mi querida Anónimo, yo te puedo decir que probablemente se extrañe el abrazo físico, pero mientras tú la tengas en la memoria, ella o él estará ahí contigo en tu corazón. Así es que cuando tengamos ganas de abrazar a esas personas que se adelantaron en nuestro camino, pues hay que poner la música probablemente que les gustaban, traerlos al recuerdo, recordar esas charlas que sosteníamos, recordar su olor, que además yo en algún momento te platiqué de la importancia de la memoria y de los olores para ello. Dice por acá mi querida Claudia, Ale, buenas noches. Contestando tu pregunta esta bonita noche, el que más extraño, el abrazo que más extraño es el de mi bello ángel, mi madre hermosa, que está a algunos días de cumplir 1 año de su triste y dolorosa partida, pero algún día estaremos juntitas para jamás soltarnos. Y yo les platicaba a la gente, porque sé que la mayoría de ustedes será la respuesta que alguien que se nos adelantó en el camino, es que hay que vivir al máximo, hay que vivir en honor a su memoria, en honor a su recuerdo, y que nada ni nadie nos haga sentir diferente, que nadie nos diga cómo llevar o sobrellevar nuestro duelo. Mi querida Clau, te mando un beso y un abrazo enorme. Espero que ese dolor te permita vivir medianamente bien, porque lo platicaba por ahí con mi querido Luis, me decía, Ale, es una herida que nomás no se cura, y yo creo que el dolor nunca se va, sin embargo, aprendemos a vivir con él o a sobrevivir con él. Son las 9:30, tengo que ir a la pausa comercial, a la identificación, no te despegues de sintonía, estás en Cristal.
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Ya son las 9:41 antes de continuar con el tema del día de hoy. Dice por acá mi querido Jack, el de una niña que una vez lo fuimos todo sin ser absolutamente nada. Gracias, gracias de verdad por continuar con nosotros. Y bueno, yo te estaba platicando un poquito acerca del poder de los abrazos. Te pregunto, ¿cuándo fue la última vez que le diste un verdadero abrazo a alguien? Esta pregunta puede parecernos extraña, pero la realidad es que los abrazos son tan buenos que ya te platicaba, tanto como dormir bien, como tener buena alimentación, como hacer ejercicio y algunos otros hábitos saludables que se te puedan venir a la memoria, a la cabeza, a la mente. Después de todo, no existe una mejor manera de expresar cariño que dar afecto a través de los kikos trompa y los abrazos. Estos, los últimos, los abrazos, nos pueden reconfortar, tranquilizar y hacer un montón de cosas en pro de nosotros mismos. Y cuando yo te pregunto cuándo fue la última vez que abrazaste y si los abrazos que has dado los has sentido súper ricos, súper bien, bueno, fíjate que esto es bastante poderoso. Después de todo, cuando somos pequeños, es la manera en la que exploramos el mundo. Conforme vamos creciendo, nos ayudan los abrazos a formar lazos con los demás. Podemos decir que el tacto consiste en dos sistemas diferentes. El primero tiene que ver con el tacto rápido, que nos permite detectar el contacto, por ejemplo, si algo está caliente, si algo está frío, si un cabello cae sobre nuestro brazo, si se nos pone la piel de gallina. Y por otro lado, tenemos presente el tacto lento, que involucra un proceso emocional. Es aquí cuando recibimos algún tipo de estimulación que nos provoca varios sentimientos y al que le atribuimos además algún tipo de significado. Pero ahí no termina la cosa, no te despegues de sintonía. Me voy a ir con mensajitos porque hay un chorro, gracias por eso. Dice por acá mi querido Gerardo 0931, Ale, el abrazo que yo más extraño es el de mi tío Gonzalo, que en paz descanse. Te mandamos un fuerte abrazo, mi querido Gerardo. Andrés Norberto me dice, Ale, buenas noches. Dice, híjole, comadre, esa pregunta sí está llegadora. El abrazo que más extraño es el de mi hijo, porque tiene algo de tiempo que no lo veo. Trato de estar presente, le hablo, le mando dinero, lo veo cada que puedo, trato de que esté conmigo en las vacaciones, pero a veces no se puede. Y pues también la mamá no colabora mucho, ¿verdad? Dice, tuve la fortuna de poderlo ver hace como un mes y medio y creo lo veo ya hasta que salga de vacaciones o en julio. ¿Qué más extraño, además de dormir con él, abrazándolo, llegar del trabajo y abrazarlo? Son los abrazos que más extraño, comadre. Vas a ver que pronto, mi querido Andrés, vas a poder disfrutarlo. Tú también, bájale tantito el trabajo, mi querido Andrés, no seas así. Dice, también extraño mucho los abrazos de mi abuelita, mi mami Licha, que ya está a cada paso que das, echándose unas cumbias con San Pedro. Muchas gracias, mi querido Andrés. Ánimo, ánimo. Dice por acá mi querida Malu. Ale, yo extraño el abrazo de mi papá. Me imagino también, mi querida Malu, que tu papito también se nos adelantó y ya está en el cielo. Dice por acá mi querida Alma. El hombre que yo amo sabe que lo amo. Y es que dice, el hombre que amo sin condición. Ah, el de mi papá. Ella extraña mucho al hombre que amó en el pasado sin condición, el de su papi. Y artesanías y entonces

0: Jorgito Sanirac me dice, ¡ale, linda noche! Yo extraño el abrazo de mis hijos, son abrazos irreemplazables. La verdad es que ya lo creo, mi querida Anirac, los hijos son una maravilla, un apapachito al corazón. Me voy ahora sí a la pausa comercial, son las 9:44, a través de Cristal.
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1: 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Fíjese por aquí a la bellísima Magua. Ale, buenas noches. El abrazo que más extraño es el de mi mamá suegra, que ya está en el cielo. Qué fortuna tuviste, mi querida Magua, de haber tenido esa relación tan bonita con ella.

0: Ya son las 9 de la noche con 56 minutos. 9 de la noche con 56. Cuando abrazamos a los pequeños, cuando abrazamos a las infancias, además de darles esa sensación de protección y seguridad, estimulamos el autoestima. Transmite afecto, apoyo, por lo que los niños se van a sentir más seguros de sí mismos y van a tener una mejor autoestima. Es como una inyección de buena energía, de amor, de cuidados. Logran, pues, que los niños que reciben abrazos confíen más en sí mismos. Y me voy rápidamente con más mensajes, que hay un chorro. Gracias nuevamente a mi querido Juan Flores. Le mandamos un beso y un abrazo enorme. Hay que ir paso a pasito, poco a poquito. Gracias, gracias por estar en sintonía. Dice mi querida Xochitl, en este momento, el abrazo que más extraño es el de mi ex, pero prefiero mi salud mental a seguir en una relación tóxica. Aplausos, aplausos para esta mujer que sabe, tiene sus pensamientos claros y decisivos. Dice por acá mi querida Laura, yo extraño los abrazos de mis seres queridos que ya no están conmigo. Probablemente vivan en otra ciudad, en otro estado, o probablemente se hayan adelantado en el camino. No lo sé, mi querida Lau, pero mientras tú los tengas presente, recuerda que ellos están aquí a tu lado, observándote y acompañándote en cada paso que das. Eso soy yo como de película de terror, ¿verdad que sí? Dice por acá mi querida Eva, yo quisiera un abrazo de mi mamita, pero ya está en el cielo. Ojalá que los que tienen a su mamita la apapachen mucho, porque yo conozco a muchos que ni siquiera se acuerdan de su santa madrecita. Gracias, mi querida Eva. Le mandamos también un beso, un abrazo y un apapacho enorme a tu señora madre que está en el cielo. Mi querido Beto dice, los abrazos de mi hermana. Hace 2 años que anda allá por los United. Y bueno, ella era siempre de dar abrazos cuando nos visitaba. De mis 2 hermanas, ella era como la que abrazaba y pellizcaba. Uno es bien quién sabe cómo. Mi querido Beto, espero que pronto puedas abrazarla, se puedan apapachar, se puedan platicar un montón de cosas que hayan quedado pendientes. Y con esto cierro. Me dice mi querido Gianni Martínez, de mi papá es el abrazo que más extraño. Él ya no está actualmente conmigo, pero yo te puedo apostar, como les he dicho a todos, mi querido Dani, que mientras lo tengas presente, él te acompaña, él te cuida y él se siente muy orgulloso de que aún vivas en su recuerdo. Tengo que ir a la pausa, continuamos con más. Son las 9:59 a través de Cristal.
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0: Ya son las 10 de la noche en punto. El día de hoy hablamos de la importancia de los abrazos. Platícame, ¿cuál es el abrazo que más extrañas, que más añoras? 771-718-4080.

La bellísima Blanca me dice, Ale, yo el abrazo que más extraño es el de mi mamá. Y Gomilo me dice, hola, Checo. ¿A poco sí hablo muy como un hombre, como un macho alfa?

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1: 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Dice por acá, mi querido Pollo. Ale, buenas noches. Mira, yo no tuve un abrazo de amor de mi madre y menos de mi padre que no conocí. Me hubiera gustado haberlo conocido nada más para saber quién fue. Te mando un beso y un abrazo, mi querido Pollo. Yo creo que aunque tú tienes esa inquietud, probablemente esa duda y probablemente permanezca en ti toda la vida, eso ha determinado el hombre que eres ahora. Y creo, por lo poco que sé de ti, que eres un hombre de bien. Quédate con eso.

0: Ya son las 10 de la noche con 12 minutos. 10 de la noche con 12. Oigan, los efectos o los beneficios de dar abrazo. Fíjate que los abrazos nos ayudan a sentirnos en calma, disminuyendo así los niveles de estrés y ansiedad. Incluso ayudan a combatir el cortisol, que es la hormona que se libera en situaciones de estrés y que permite además contrarrestar las consecuencias fisiológicas de estar estresados. Cuando una persona cercana está pasando por un mal momento, un momento doloroso, incómodo, triste o han tenido un día bastante difícil, ¿qué crees? Darle un abracito puede ayudarle a sentirse mejor. Aguas aquí, hay gente a la que no le gusta ser abrazada en esos momentos, entonces, oye, ¿te puedo dar un abrazo? Si te dice, ¿sabes qué? Ahorita no me estés jeringando, retírate de mi vista, no te quiero ver, pues eso no, ¿verdad? Pero si te dice, ándale pues, venga el abrazo, pues órale. Dice mi querido César Saldívar, ¡ale, buenas noches! El abrazo que más extraño, sin duda, es el de mi papá, que el 11 de este mes cumple 12 años de haberse ido. No solamente su abrazo, también su voz y que me diga, ¿qué pasó, manito? Cuando llamaba por teléfono a casa, que me secunden mis bromas y escucharlo tocar su acordeón. ¿Y sabes? Estas fechas le he comentado a Pao que son un poco duras porque el 13 era su santo, fue el día de San Antonio, que cumple el 16 y además pues se viene ya pronto el Día del Padre. Festejábamos todo en un máximo de 8 días, pero sé que está bien en donde quiera que está y que desde ahí nos sigue cuidando y acompañando nuestro camino diario. Dice, es más, extraño hasta sus regaños. Te mandamos un beso y un abrazo, mi querido César. Sé de lo que hablas, hasta esas cosas que nos parecían no tan padres o hasta negativas de las personas, se extrañan cuando ya no están. Te mandamos un beso y un abrazo, gracias, gracias de verdad por estar en sintonía. Un beso y un abrazo también a la bellísima Sofía Ortega y a la bellísima Valerie que nos acompañan esta noche. Voy rápido a la pausa comercial, no te despegues de sintonía, estás en Cristal.
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0: Gracias a la bellísima Yerin por compartir con nosotros esta noche, que dice esta mañana, hermosa Ale, bendecida noche. Espero que te encuentres muchísimo mejor de tu dolencia, de tu dolor. Sana, sana, colita de rana, mi querida Yerin.
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dice por acá, Ale, buenas noches. Yo creo que los abrazos que más extraño son los de mi hijo cuando estaba bebé y me decía, te voy a petar bien juete pa' sacarte las tipas. Desgraciadamente, por decisiones equivocadas, nos separamos. Ahora, ya es adulto, nos vemos muy poco, yo lo superabrazo. Pero esos abrazos de bebé son lo que más extraño. Te mandamos un fuerte abrazo, mi querido Felipe.

0: Ya son las 10 de la noche con 25 minutos. 10 de la noche con 25. Oigan, otra cosa que les provee a los niños el ser abrazados es que son niños más felices. Los abrazos activan las endorfinas responsables de aumentar la sensación de alegría y plenitud. Disminuyen además la ansiedad o la tristeza. Y ya te platicaba, son un gran antídoto contra el estrés. Fíjate que además los abrazos bajan el ritmo cardíaco y la presión. Achis, achis, los mariachis, ¿cómo así? Sí, ya te platicaba que ayudan a reducir el estrés y la ansiedad. Dar abrazos con frecuencia puede disminuir además la presión arterial y por lo tanto el riesgo de enfermedades cardíacas. Esto se debe al efecto relajante y tranquilizador que produce al entrar en un contacto físico. Mucho tiene que ver precisamente con la oxitocina, que es la hormona del amor que se libera cuando se produce este vínculo afectivo. Me voy a ir con más mensajes, ténganme mucha paciencia, hay un chorro. Dice por acá mi querida Arlet: yo extraño el abrazo de mi abue y de mi papá en estos momentos tan difíciles que estoy pasando. Te mandamos un abrazo fuerte, mi querida Arlet. Si te quieres desahogar, aquí estamos para leerte, para escucharte. Dice Romero: Ale, yo extraño el de mi mamá y el de mi hermana. Te mandamos también un beso y un abrazo. Espero que de verdad ese dolor, yo le decía ahorita a mi querido César, nunca se va. Solamente aprendemos a vivir o sobrevivir con el dolor. Y me dice mi querido Jimmy: ya no sé, con eso de que hay que dar abrazos y no balazos, Ale, ya ni sé. Ay, andan bien, quién sabe cómo. Lalito dice: Ale, buenas noches, excelente martes. Saluditos para la pequeña Lizeth Guadalupe, también para su abuelita. Y el abrazo que más extraño es el de... Y está pensando un poquito de quién extraña ese abrazo. Gracias, mi querido Lalito, por estar en sintonía. Oscar Jiménez me dice: algo fuerte, el de mis papás. Pero me pone una carita sonriendo. Entonces no sé, mi querido Oscar, si me estás timando, si me estás jugando una broma, no lo sé. Mi querida Diana, gracias, gracias también por estar en sintonía. Y me dice la bellísima Marielo: el de mi padre y el de mi madre. Pues a mis hijos los abrazo cada que los veo, les digo cuánto los amo. Así el día que me toque partir, no se quedarán con ese sentimiento de que nunca los abracé y les dije que los amaba. Qué bonito, mi querida Marielo. Abracen, abracen mucho. Díganle a la gente cuánto la quieren. Ahora, como dice mi querida Marielo, cuando estamos en vida. Después, cuando la gente ya nos enfrió, cuando la tenemos en una caja y llena de flores... ¿Ya para qué? Son las 10:28, voy a ir a la identificación oficial. Platícame, ¿cuáles son esos abrazos que más extrañas y por qué? 771-718-4080, 771-718-4080.
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0: Gracias a mi querido Gustavo Gómez, que dice: yo el abrazo que más extraño es el de mi mami, que en paz descanse. Mi querido Gus, recuerda que mientras la tengas presente, ella está aquí contigo.

por acá, mi querido Nati. Buenas noches a mi locutora número uno de voz hermosa. A mí me gustaría un abrazo afectuosamente, con respeto, admiración y calidez humana que venga de tu persona, amiga mía Ale. Muchas gracias, mi querido Nati. Te mandamos un besote, un abrazote y apapachote.

0: Ya son las 10 de la noche con 37, chamacos. Tengo que ir a la cápsula del Issste, pero antes, fíjate que abrazar a los pequeños aporta calma. Cuando tú los abrazas, sienten más tranquilidad, más quietud. Cuando sus padres los toman en brazos, para ellos es reconfortante, caray. Aportan paz y serenidad. Y me voy rápidamente con algunos mensajes. Ténganme mucha, pero mucha paciencia. De verdad, hay un chorro. Gracias por eso. Mi querido Sammy, buenas noches. Noches, ¿cómo estás?
1: Hola, amiga Alejandra, ¿qué tal? ¿Cómo estás? Excelente noche.
0: ¿Qué
1: ¿Cuál
0: tal?
1: Es el abrazo que más extrañamos? Pues el papá, el de la mamá, pues de sí. Los seres queridos, amiguita, claro que sí.
0: Sí, caray.
1: De las novias y mujeres, pues no, porque pues van y vienen.
0: Exacto, exacto.
1: Pero las personas que no van y vienen son los papás y los demás. Así es, amiguita, y también los hermanos y también las hermanas. Esos son los abrazos que no se pueden olvidar y se extrañan.
0: Muchas saludos. Gracias, mi querido Sammy, que te vaya muy bien, que tengas una bendecida noche. Torero, buenas noches, ¿cómo estás?
2: Buenas noches, mi queridísima, amiguísima Ale Ortega.
0: ¿Qué onda?
2: Ya casi estamos llegando a casita, Dios gracias, ya terminamos el día.
0: Eso.
2: Ay, Dios gracias, ya cumplimos hoy el objetivo. Ya mañana serán nuevos cambios, nuevas copias, si el queridísimo así lo quiere. Y te comento de puras bolis, mi queridísima Ale.
0: Échale.
2: Yo el abrazo que más extraño es el de mi mamita, paz descanse. Y el de mi abuelita. Cómo anhelo esos abrazos.
0: Lo siento mucho.
2: Quisiera que me regalara papá Dios un segundo nada más para abrazarle y decirle lo mucho que me hacen falta. Pero bueno, las circunstancias de la vida y X y Y se nos adelantaron. Pero seguimos, pero bien felices y contentos.
0: Hay que echarle, total.
2: Echarle ganitas a la vida y seguir sus ejemplos y dejarle los buenos ejemplos a nuestros retoños. ¿Va que va? Cuídate mucho, mi queridísima Ale.
0: Muchas gracias.
2: Dios te siga bendiciendo como siempre, amiga. Buen camino a casita, que Dios te acompañe en tu buen camino.
0: Y gracias, va, igualmente va. Para
2: se
0: ti, mi
2: quiere,
0: querido
2: se
0: torero.
2: Gracias, te estima. Chayito.
0: Bye, bye. Gracias, oigan. 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La

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6: Hola, hola, bienvenidos a un episodio más de Ya Oíste. Yo soy Génesis Aines Silva, su conductora el día de hoy. Y hoy vamos a hablar sobre un tema que poco se habla, pero que viven muchísimos hombres, que es la ginecomastia. Y para eso nos acompaña el día de hoy el doctor Manuel Alejandro Catalán Ruiz. Así que, doctor, pues le doy la bienvenida. Este es su espacio, con toda la confianza, para hablar sobre este tema tan, pues, poco común.
7: Muchas gracias, Génesis. Estoy muy contento y agradecido por la invitación. En efecto, es un tema bastante interesante, poco conocido, pero muy frecuente en los motivos de consulta en los niños adolescentes. Entonces, va a estar muy, muy, muy buena la plática y yo encantado de estar aquí contigo platicando.
6: Pues muchas gracias, y sí, definitivamente creo que es una, para empezar la palabra, le decía, ¿cómo se pronuncia? Ginecomastia.
7: Sí, exacto, es ginecomastia.
6: Ok.
7: Es un poquito complicado, pero vamos a empezar, ¿te parece?, por definir ginecomastia.
6: Me encantaría.
7: Mira, ginecomastia básicamente es el crecimiento de la glándula mamaria en los hombres, ¿sale? Es una proliferación de este tejido mamario y que básicamente puede ser uni o bilateral, ¿ok?
6: Ok.
7: ¿Por qué en los hombres? Porque pues, en las mujeres ya sabemos que es la glándula mamaria, básicamente el pecho, pero los hombres no debería de desarrollarse. Por eso claro, se denomina, o el término es ginecomastia en los hombres. Es un motivo frecuente de consulta en los adolescentes y esto tiene que ver por la fisiología. Hay diferentes tipos de ginecomastia. Hay una ginecomastia fisiológica y una ginecomastia, pues, patológica, que no debería de ocurrir.
6: Ok.
7: Entonces, existen tres picos donde se puede presentar esto. Hay una ginecomastia neonatal, es decir, ocurre en los bebitos, y esto es estimulado por los estrógenos y progestágenos maternos en útero, es decir, a través de la placenta pasan estas hormonas y estimulan unos receptores que se encuentran en la glándula mamaria, por lo que en los primeros meses de vida los bebitos podrían tener un crecimiento de su pecho que se denomina como botón mamario.
6: Okay.
7: Eso es algo transitorio, va a desaparecer una vez que hay una caída de este estímulo hormonal cuando nacen y no se resuelve sin ningún problema.
6: Okay.
7: Hay un segundo pico que es la ginecomastia puberal y básicamente ocurre en la etapa entre los 10 y los 14 años en los niños, ¿ok? Esto es estimulado porque una vez que empieza la pubertad de los niños hay un incremento de los estrógenos que también se producen en los hombres, también producimos estrógenos que pueden sensibilizar los receptores también de la glándula. A medida que vamos avanzando en edad los hombres y nuestros niveles de testosterona se incrementan en su pico más alto, que llegan a ser hasta 30 veces mayor, es cuando se resuelve esta parte de la ginecomastia puberal. Es decir, también es algo transitorio, pero toma más tiempo, alrededor de 1 a 3 años más o menos.
6: Pero no es algo definitivo, o sea,
7: no es algo definitivo.
6: Tiene que quitar.
7: Exactamente.
6: ¿Cómo saber que realmente pues es ginecomastia o no es por el mejor incremento de peso, por obesidad o en dado caso es realmente algo malo?
7: Sí, eso que mencionas, Génesis, es muy importante. La ginecomastia puberal se presenta entre el 60 y el 90% de los adolescentes. Y lo primero va a ser definir si es ginecomastia o es algo que se llama como pseudo ginecomastia, que básicamente sería un incremento en el tejido adiposo, lipomastia.
6: Okay.
7: O adipomastia. Esto es por, bueno, a lo mejor las personas tienen un exceso de peso, el área del pecho tiende a concentrar mayor cantidad de tejido adiposo y da una apariencia como si fuera un crecimiento mamario.
6: Claro.
7: Entonces, por eso es muy importante la exploración. Los síntomas que presentan los niños por los que llegan a consulta, en caso de que sea una ginecomastia, el primer dato es un aumento de volumen. Se palpan una bolita, la bolita tiende a estar indurada, es una bolita indurada que ocurre por debajo de la areola y el pezón y les produce dolor. Es un dolor de tipo punzante, es intermitente, pero eso es lo que les llama la atención. En algunas ocasiones el mismo cambio de ropa, el rozo de la ropa
6: les molesta.
7: Les molesta, exactamente. Entonces le dicen a sus mamás, las

0: mamás no las llevan a la consulta y entonces se preocupan porque dicen qué es lo que está pasando. Entonces puede ser una bolita solo en un lado del pecho, a veces es de los dos lados, y entonces es justamente donde se tiene que discernir. La adipomastia no se palpa indurada, la bolita realmente no está por debajo de la areola del pezón, sino que es una distribución más generalizada, digamos que es un crecimiento del pechito como más homogéneo,
1: okay.
0: El tejido se palpa laxo y no produce dolor, que serían dos o tres datos clínicos que diferenciarían a una ginecomastia de una adipomastia. Pero también algo que les llama la atención es que puede haber una asimetría, es decir, perdón, puede ser de un solo lado, y eso les llama la atención porque se me creció la bolita de un solo lado, y generalmente cuando es adipomastia es bilateral, generalmente es como simétrico,
1: okay.
0: Y eso es algo también muy característico que se puede referir a la madre para que lo lleve al médico. Entonces esto es muy importante porque para los niños les genera mucha inseguridad,
1: sí.
0: El hecho de que empiecen con un crecimiento del pecho siendo niños se vuelve objeto de bullying en las escuelas.
1: Exacto.
0: Y genera, incluso los limita en algunas partes de su vida. Tengo pacientes que han dejado de hacer actividad física, por ejemplo van a natación y no les gusta ya practicarla porque hay que quitarse la playera y sienten que su pecho tiene un aspecto que para ellos no es agradable, no es algo que sea normal, y dejan de hacer actividad física, dejan de ir, y entonces esto es muy importante también por cuestiones pues psicosociales para los niños, poderlos informar para poderlos tratar y orientar adecuadamente.
1: No, y en esa edad es muy importante porque creo que es donde de ahí pues son jóvenes, son adolescentes, la pubertad, lo que hablábamos hace ratito, que un simple comentario que a lo mejor para nosotros es exacto, un simple comentario, para ellos no. Entonces eso marca, y decíamos, tal vez la ginecomastia no puede ser tan grave en a nivel físico, pero sí en la parte como psicológica. Y que le, o sea, siente inseguridad de su cuerpo, que le dé pena hacer ejercicio. Por ejemplo, usted, doctor, ¿qué le puede decir a un niño como de... yo te recomiendo que cada cierto tiempo hagas esto? ¿Cómo es la zona de autoexploración?
0: En el caso de la ginecomastia en los niños, casi siempre les digo que tienen que detectar si tienen alguna bolita siempre en la parte de alguno de sus pechos, porque empiezan con dolor, incluso ni siquiera pueden tener a lo mejor de forma inicial como tal un aumento de volumen. Entonces empiezan con una hipersensibilidad al cambio de ropa o dolor punzante, y es ahí donde yo les sugiero pueden palpar justamente su pecho. La ginecomastia ocurre por debajo de la areola y el pezón, entonces si se palpan alguna molita sería un punto como de alarma a detectar para que le comenten a sus padres. Pero sí, en general esta es la forma en la que se les comunica. Casi siempre todos los niños que presentan una ginecomastia entre los 10 a 14 años vuelven a tener otro pico entre los 15 y 16.
1: Ay.
0: Hasta un 33%, aunque se quite en ese momento, vuelven a estar estimulados. Entonces también les comunico para que no se espanten o no se frustren, y justamente lo que te comentaba, Génesis, tienen una caída después de que está su pico hormonal muy alto y estimula este crecimiento, se resuelve de forma transitoria.
1: Okay.
0: Entonces es comunicarle a los niños para que estén tranquilos.
1: Se nos acabó el tiempo, doctor, pero muchísimas gracias por habernos acompañado, por habernos quitado todas estas dudas, que no solamente fue a mí, fue a toda la gente que nos está escuchando del otro lado de la radio, de alguna plataforma, y nos vamos, así yo estoy, voy a investigar más.
0: Muy bien, muchísimas gracias de ti, Génesis, por la invitación, y yo encantado de platicar de estos temas para poder llegar a más gente y poderlos informar de la manera más segura.
1: Así es. Esperamos verlo en otro episodio, doctor.
0: Con mucho gusto.
1: Y gracias a todos los que se quedaron hasta este punto. Gracias por escucharnos, que se hayan resuelto algunas dudas, y que si tienen otras dudas, nos comenten, nos dejen sus comentarios. Nosotros siempre los estamos leyendo, los escuchamos para los próximos episodios. Nos vemos en el siguiente episodio. Yo soy Génesis Sainz Silva y nos acompañó el doctor. Muchas gracias.
0: Muchas gracias.
1: Nos vemos hasta pronto. Adiós.

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6: Dice por acá mi querido Alan, el de Gala Montes.
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0: Gladys 7641 y la bellísima Mandy me dicen ambas. Yo extraño darle un abrazo a mi mamá.
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0: son las 10 de la noche con 57 minutos. 10 de la noche con 57. Oigan, otra cosa que provoca dar abrazos en los pequeños es que fortalece el vínculo. Mejora la unión entre padres e hijos, fomenta el apego familiar, construye lazos de cariño, afecto y confianza acerca de los seres queridos. Y bueno, yo te platicaba precisamente también de los beneficios que tiene el abrazar. Fíjate que si tú le estás padeciendo a dormir, te hace falta abrazar. Y es que abrazar tiene un efecto relajante que te ayuda a dormir mejor. Y no se diga cuando duermes abrazado a tu pareja o probablemente te gusta abrazar a tus pequeños, a tus hijos. Se reducen las hormonas del cortisol, aumenta la melatonina y bueno, aquello se vuelve una fiesta. Ambas hormonas son claves para que regulemos el ritmo cardíaco y es que conforme se va acercando la noche y la hora de dormir, el cortisol, también llamada la hormona del estrés, baja, mientras que la producción de melatonina nos ayuda a dormir y esta empieza a subir. Gracias a mi querido Dani Díaz, dice que esta noche Dios con sus hermosas bendiciones cubra tu hogar de alegría y felicidad. Muchas gracias, gracias. Oigan, tengo un chorro de mensajes todavía. Me dice por acá la terminación 1999. ¡Ale, bonita noche! Espero que ya te sientas mejor. Ya estamos en sintonía. Miren, ya casi canto igual que un jilguero. Ya se oye mejor la voz que ayer, ¿no? Dice por acá mi querido César Chícharo. Ale, buenas noches. Saludito nocturno. Espero que vayas mucho mejor. Ya casi de salida, ya casi de salida. Mi querida Tania Alarcón dice, yo extraño el abrazo de mi padre. Te mandamos un fuerte beso y un fuerte abrazo, mi querida Tania, que te encuentres mucho mejor. Mi querido Carlos Telles dice, Ale, abrazos, no balazos. Son bien, quién sabe cómo me van a meter en aprietos. La chaparrita dice, Ale, yo también extraño los abrazos de mis padres. Y Humberto Peña dice, Ale, buenas noches, saludos desde North Carolina. El abrazo que más extraño es el de mi madre, ya que tengo 20 años viviendo acá y ella solo viene a visitarme una vez por año. Solo viene 20 días, entonces le doy su abrazo todos los días. Me acostumbro al detalle y es que cuando ella se regresa a Hidalgo, esos abrazos realmente los extraño. Te mandamos un abrazo, mi querido Humberto, hasta North Carolina. Ojalá en algún momento esa distancia se acorte, ella esté más tiempo contigo o tú puedas viajar para el bellísimo estado de Hidalgo. Sea como sea, recibe muchas bendiciones esta noche. Tengo que ir a la identificación oficial. No te despegues de sintonía. 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

0: Dice por acá, mi querido Jimmy, Ale, Joel, el abrazo que más extraño es el de mi papá. También mi querido Freddy dice, Ale, buenas noches. Un poco tarde, pero ya estoy en sintonía de cristal para disfrutar de tu compañía y la buena música. ¿Cómo sigues, mi querido Freddy? El Freddy también andaba bien agripado. Gracias también a mi querida Guille Ortiz, que dice, no te preocupes, porque lo que pasará mañana, ya Dios está ahí. Son las 11:04.
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1: Gracias a mi querido Luis Flores, que dice: Ale, buenas noches, te mandamos un abrazo. Mi esposa extraña mucho a su niña Abril Valencia.
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0: hablando, ¿verdad?, de extrañar abrazos, acabas de escuchar mi viejo de exterminador. Gracias por continuar con nosotros. Síganme paciencia, hay todavía mensajitos. Dice por acá la bellísima María. Ale, yo también extraño el abrazo de mi papá. Y bueno, estábamos platicando un poco acerca de los beneficios que trae abrazar. Y el primeritito en todas las... Se me anda yendo la voz. El primeritito en todas las listas que busqué, en todas las literaturas que encontré, es que reduce el estrés y la ansiedad. Ya te platicaba, darnos un apapachito, pues reduce, ¿verdad?, la hormona del cortisol. Y bueno, aumentan las hormonas encargadas de producir las sensaciones del bienestar. Esto es para los pequeños, pero para los que no estamos tan pequeños también. Además, ¿qué crees? Pues mejora la autoestima. Ya te decía, el amor propio. Los abrazos transmiten mucho y pueden utilizarse para dar seguridad, para demostrar amor y conectar con los demás. Incluso cuando una persona se siente triste o con baja autoestima, el hecho de abrazarlo o abrazarla le puede ayudar a recordarle que no está solo o que no está sola y darle un sentido de pertenencia, de que es admirada, de que es valorada, de que es amada en algún lugar. Un simple abrazo puede dejar a la otra persona sintiéndose feliz, ya que tiene el poder de cambiar emociones, reduciendo los sentimientos de soledad. Me voy a ir con mi querido Blas, que tiene mensajito. Buenas noches, Blas, ¿cómo estás?
1: Mira, la hermosa.
0: Hola.
1: Mira, pues, el abrazo que más extraño, pues es el de mi madre, que ya no está aquí. Por supuesto que yo creo que todo el mundo, principalmente el de su madre, los que tienen a sus dos padres, pues bendito Dios, quiéranlos, abrácenlo. Pero sí, por supuesto que esa tristeza, pues no se te olvida nunca, ¿no?
0: Ay, qué bonito.
1: Que tengas linda noche y a ti igual, ya sabes, siempre que Dios te acompañe y llegues bien a casa.
0: Mi querido Blas, te mandamos un beso y un abrazo, que también estés muy bien. Gracias por compartir con nosotros. ¡Beto! Ya sé quién eres, Beto. No tenías foto. Dice, buenas noches, Ale hermosa. Los abrazos de las mamás son sanadores. Los abrazos de los niños son reconfortantes. Los abrazos de los perritos y los gatitos, yo agrego, mi querido Beto, son incondicionales. Híjole, dice, yo te mando un abrazo del alma hasta donde estés. Me vas a hacer llorar, mi querido Beto, porque tú más o menos conoces mi historia. Nos conocemos ya hace algunos años y te he hecho partícipe de grandes eventos de mi vida. Y no tan grandes, la verdad, pero gracias. Gracias, mi querido Beto. Espero que te encuentres muy bien. Que tus perritas se encuentren muy bien. Que tus sobrinitas también se encuentren muy bien. Espero que todo esté marchando de maravilla y que la estés pasando de manera increíble. Son las 11:16, chiquillos. Voy tarde a la identificación oficial, pero quédate con nosotros. Estás en Cristal.
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0: Ya son las 11 de la noche con 17. Gracias también a mi querido Beto Durán, también a la bellísima Guille Ortiz. Estamos entrando a la recta final. ¡Súmale!

Gracias a mi querido Luis. Mi querido Luis, les mandamos un fuerte beso, un fuerte abrazo a ti y a tu esposa por la pérdida de Abril, pero yo estoy segura que donde ella se encuentre, está feliz de saber que a pesar del dolor, que a pesar de este sentimiento, siguen con todo, echándole todas las ganas del mundo.

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2: Ya son las 11 de la noche con 23 minutos y este mensajito me dice: Ale, yo sé que todo el mundo está hablando de familia, de mamá o papá, pero yo a quien más extraño es a mi perrito. Era mi mejor amigo y la mejor compañía. Ay, se siente feo, la verdad.
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2: Ay, Diosito santo, ¿qué le ando picando por acá, caray? Oigan, vámonos rápidamente con el tema de esta noche, que yo les platicaba hace un ratito, que precisamente, pues, abrazar trae varios beneficios. Traigo yo aquí un relajo en la cabina, ay, Diosito santo, pero bueno, yo te platicaba que además reduce, fíjate, reduce el dolor. Abrazar reduce precisamente cuando nos sentimos mal. Hemos mencionado pues que las hormonas que se liberan con el contacto físico, pero hay otra hormona importante que es la endorfina, conocida como la hormona que te hace sentir mejor. Y esto precisamente se debe a el contacto físico. En personas con dolores crónicos como la fibromialgia, el contacto físico se da a través de los abrazos y otro tipo de tratamientos que involucran el tacto. Esto puede ayudar precisamente a reducir el dolor e incrementar la calidad de vida. Así es que si tú eres de aquellas personas que le padece un poquito, que le sufre un montón, pues ten en cuenta esta situación. Probablemente podría ayudarte a sentirte mucho, pero mucho mejor. Chiquillos, estamos entrando ya a la recta final, pero quédate conmigo, soy Alejandra Ortega. A través de Cristal.
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2: Gracias a mi querido Luis Flores, que dice, Ale, te mandamos un fuerte abrazo. Nos escuchamos mañana, primero Dios. Ya es hora de dormir, hay que hacer la meme, hay que descansar. Los ojitos a cerrar. Son las 11:30 en Cristal.

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1: Dice Ale, los abrazos que más extraño son los de mi mamá y del hijo que apenas hace 3 años se nos fue. Han sido 2 golpes muy fuertes en mi vida. Mi madre, porque no pude despedirme de ella. Y mi hijo, porque antes de que se suicidara, estuvimos juntos. Te mando un fuerte beso y un fuerte abrazo, Anónimo. No hay palabras, no hay palabras para lo que me estás diciendo. Espero que pronto tu corazón, por lo menos, se encuentre más tranquilo.

0: son las 11 de la noche con 42 minutos. Fíjate que abrazar mejora las relaciones. Las relaciones entre personas pueden mejorar a través de los abrazos. Los abrazos crean una conexión más profunda, más íntima que la comunicación verbal. Y mediante del contacto físico creas pues lazos y confianza que hacen que las personas se sientan más cercanas a ti. En los niños, abrazarlos mejora su estado de ánimo. Si el niño se siente triste o decaído, un buen abrazo le aportará apoyo, comprensión y va a sentir que está más reconfortado. Además, ya te platicaba, despierta las hormonas de la felicidad. La oxitocina, la dopamina, la serotonina y las endorfinas que producen esta sensación de bienestar. Gracias a mi querido Freddy que dice, Ale, ya estoy mejor, muchas gracias. Descansa y sonríe siempre que puedas. Me manda imágenes de gatitos, que ya saben que yo soy la loca de los gatos. Gracias, mi querido Freddy, que tengas bonita noche, que te sientas mejor también, que te mejores. Gracias también a mi querido Anónimo que nos compartía esta historia de la pérdida de su hijo y de su mamá. Te mandamos un abrazo enorme, de verdad, los mejores deseos para ti. Mi querido Beto Durán que dice, Ale, excelente nochecita, descansa, porque acá, mira, ya viene el aguacero. Un beso y un abrazo a toda la gente que nos acompaña de lejos, fuera de Pachuca, fuera de Hidalgo, a través del internet. Muchas, pero muchas gracias. Tengo que ir a la identificación con más música, con mucho más, a través de la plataforma musical de México.
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0: Ahora sí, ya son las 11 de la noche con 45 minutos, estamos llegando a la recta final. Recuerda, si encontraste la placa 51NDN7, comunícate con nosotros.

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1: Gracias también a la terminación 1999 que nos desea bonita noche. Igualmente para ti, que tengas un martes, un cierre de martes muy bendecido. A donde quiera que vayas, es Julián Álvarez.

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1: 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Gracias a la bellísima Mariloli que dice, Ale, que tengas bendecido descanso. Ando un poco malita de mi garganta, pero me gusta escucharlos mucho a los tres. A mi querido Checo, a la bella Ana Pau y a ti. Que te mejores pronto, Mariloli.

Ya son las 11 de la noche con 55 chamacos. Es momento de despedirme, pero antes, un beso y un abrazo a mi querida Mariloli. Que te mejores pronto, belleza. Descansa, que sea una gran noche. También a mi querido Andrés Norberto, que se despide el día de hoy. Gracias, compadrito, dice él. Gracias por haberme acompañado. Oigan, otra cosa que es buena para los chiquitillos cuando los abrazamos es que cura las tensiones y preocupaciones. Eso ya te lo había compartido hace un ratito, pero además, si tú sientes que estás enfermito o enfermita, pide que alguien te abrace. Fíjate que abrazar ayuda precisamente al sistema inmune. Con el inicio, por ejemplo, de la pandemia, por allá del COVID de 2019, mucho se habló acerca de la importancia de mantener la sana distancia. Entonces, ¿cómo es que los abrazos pueden ayudar a mejorarnos cuando estamos malitos? Pues a través de la regulación de las hormonas, incluyendo la oxitocina y el cortisol. Los abrazos pueden afectar positivamente la respuesta de nuestro sistema inmune frente a las enfermedades. Eso no quiere decir que no nos vayamos a enfermar, sino que puede ayudar a disminuir los síntomas de que estamos malitos. Así es que a partir de ahora te voy a dejar una tarea, ¿vale? Espero que la cumplas. Hay que abrazar cuando puedas, en el momento que sientas esa necesidad de mostrarle al otro, a la otra, cuán importante es para ti. Y yo sé que a algunos, como Alejandra Ortega, les cuesta recibir abrazos porque no estoy acostumbrada, porque tampoco los recibió en casa, porque tampoco los recibió cuando era niña, pero abre tu mente. Los abrazos son bonitos, sobre todo cuando la gente está presente. Mi nombre es Alejandra Ortega. Muchas, pero muchas gracias. Que tengas bendecida noche. Inicia tu mañana en punto de las 6 de la mañana con la magia, el carisma, la simpatía de mi querido Checo Olalde. A las 9 de la mañana llega la bella Ana Pau. Yo te acompaño nuevamente en punto de las 12 del mediodía. Oigan, mañana tengo dinámica. El miércoles grabamos audios al mediodía, así es que a las 12 de la tarde, si gustas acompañarme, mándame mensajitos de audio porque ese programa se retransmite en el 93.3 de Toluca. Y allá puedes escucharte con tu saludito, con tu mensaje o tu opinión a las 6 de la mañana. Los domingos, el programa del miércoles, lo transmitimos entonces a las 6 de la mañana en Toluca. Así es que ya la sabes, ahí te la dejo. Ahora sí. Mucho amor, besos y brillitos. Hasta la siguiente. Bye, bye.

Estate, Señor, conmigo, siempre, sin jamás partirte. Y cuando decidas irte, llévame, Señor, contigo. Porque el pensar que te irás me causa un terrible miedo. De si yo sin ti me quedo, de si tú sin mí te vas. Llévame en tu compañía donde tú vayas, Jesús. Porque bien sé que eres tú la vida del alma mía. Si tú vida no me das, yo sé que vivir no puedo. Ni si yo sin ti me quedo, ni si tú sin mí te vas. Por eso más que a la muerte temo, Señor, tu partida. Y quiero perder la vida mil veces más antes que perderte. Pues la inmortal que tú das, sé que alcanzarla no puedo. Cuando yo sin ti me quedo, cuando tú sin mí te vas. Amén.

0: Bienvenidos sean todos ustedes a través de Radio Cristal en esta noche llena de buena información, llena de buena música y llena de toda la buena vibra que traemos para ti. Prepárate porque tenemos datos interesantes del fútbol, así que no te despegues de esta frecuencia. Yo soy Uriel Soto y para mí es un placer acompañarte y saludarte en esta noche y llevarte esta buena información. Y es que, ¿qué creen? Les voy a platicar acerca de dato futbolero y dato acerca de la selección mexicana, esta que nos va a representar en la máxima competición del fútbol y, por supuesto, te voy a platicar acerca de los uniformes que van a utilizar, al menos para los primeros tres partidos. Quédate con nosotros y te enteras de esto y mucho más a través de Radio Cristal.
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0: continuamos a través de Radio Cristal en la plataforma musical de México. Yo soy Uriel Soto y oigan, les vamos a platicar acerca de los uniformes o el equipamiento que va a utilizar la selección mexicana en la máxima contienda de fútbol. Oigan, los uniformes, para empezar, cuando se dieron a conocer, son bastante bonitos. Yo la verdad es que creo que cualquiera de los tres que ya se lanzaron están bastante bonitos. Yo me gustaría tener cada uno de los jerseys, pero pues evidentemente no es mucho, ¿no? Tal vez tener cada uno, pero lo que sí es que ellos podrán utilizar cada una de estas tres equipaciones en un partido en específico. Y es que en el primer partido, que será entre México contra Sudáfrica, este próximo 11 de junio en la Ciudad de México, en el Estadio Banorte, ahí usarán la equipación verde, la playera de la selección nacional clásica, la verde, con los detalles o los vivos en blanco y en rojo. Buenísima la elección, porque esta es justamente la paleta de colores que va a ser la identificación para poder arrancar el mundial. Muy bueno, quédate conmigo para que te enteres de cuáles son las otras dos equipaciones y cómo las van a utilizar en los juegos de esta copa. No le cambies.
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0: continuamos a través de Radio Cristal y seguimos platicando acerca de Dato Futbolero. Y es que la selección mexicana ya mencionó cuáles van a ser los uniformes que van a utilizar en los primeros tres partidos, que serán los de la fase de grupos. Ya mencionamos que en el partido inaugural contra Sudáfrica el 11 de junio utilizarán la playera verde. Y para el segundo partido, que será en Guadalajara, Jalisco, en el estadio Akron, el 18 de junio contra Corea del Sur, para este partido estarán utilizando la equipación de color negro, este que fue el último de los colores y la última de las playeras que se presentaron para los tres uniformes de la selección mexicana. Este, la verdad, que se me hace bastante bonito, bastante elegante el color, y la combinación negro con vivos, verde, blanco y rojo está increíble. Y terminamos, porque para la tercera equipación y para el tercer juego de la fase de grupos, que este será en contra de Chequia, pues utilizará la selección mexicana la equipación blanca, el uniforme de color blanco, para el partido que se disputará el 24 de junio en la Ciudad de México, también en el Estadio Banorte. Esta playera, que la verdad te representa bastante pureza, y se sigue viendo elegante con este color y los vivos en verde, blanco y en rojo. Está buenísima la combinación que utilizaron, y qué padre que van a poder hacer lucir las tres equipaciones en cada uno de los primeros tres partidos de la fase de grupos. Todavía no tenemos el dato de cuáles van a utilizar si es que pasan de esta fase de grupos, pero claro que cuando lo tengamos, te lo vamos a estar informando. No le cambies, enseguida regresamos con más.
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0: Continuamos a través de Radio Cristal. Gracias a todas las personas que se dieron cita y que nos están mandando mensajes en los teléfonos de la cabina. Por acá tuvimos mensajes y nos empezaron a platicar cuáles eran sus colores favoritos o la playera favorita de la selección mexicana para este mundial. Y es que muchos, creo yo, y yo también voy a ser de este equipo, que nos vamos por el color verde. Yo la verdad es que soy clásico. A mí me gusta que la bandera mexicana se represente con sus colores en la equipación o en el uniforme de los seleccionados mexicanos. Así que para mí esa es la mejor, pero no quitamos méritos. Y claro que también las otras playeras, la negra y la blanca, son increíbles, son muy bonitas. Y si tú tienes oportunidad de comprar alguna y de tenerla, ojalá que nos puedas mandar la fotografía aquí en los teléfonos de la cabina. Si ya la tienes, póntela y compárteme tu fotografía. Pues bueno, señoras y señores, espero que les haya gustado muchísimo esta noche de buenos datos. Gracias por habernos acompañado. Yo soy Uriel Soto, en la producción Rafa Madrid y el señor Alex Arriaga. Como siempre, guapetones, es un placer trabajar con ustedes. Te quedas disfrutando de la programación de Radio Cristal. Que tengas una excelente noche. Chao, chao.
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0: ¡Holis, crayolis! ¿Cómo estamos, amixes? ¡Excelente! ¡Miércoles! Ombliguito de la semana. ¡Qué gusto, qué placer de verdad que estés acompañándonos a través de la cadena Radio Cristal! En la producción y en los controles está el suave. ¡Cómo me encanta tu mirada suave! Y detrás de este micrófono soy Diana Santana. Bienvenidos Pachuca, Toluca, Tenancingo, Valle de México. Y bueno, todos los que se vayan sumando a lo largo de estos 60 minutotes. Hoy vamos a platicar, fíjate que dicen que dormirte aproximadamente a la misma hora todos los días es muy recomendable porque ayuda a tu cuerpo a que mantenga un ritmo circadiano estable. Pero ¿quieres saber cuáles son los beneficios de dormirte todos los días a la misma hora? Es más, a través de redes sociales, arroba Radio Cristal, cuéntame a qué hora te duermes todos los días. Vámonos con más, no le cambies.
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0: Y ahora sí, público, platiquemos. ¿Cuáles son los beneficios de dormirte todos los días a la misma hora? Número uno, mejor calidad de sueño. Y es que el cuerpo aprende cuándo debe de prepararse para dormir y cuándo debe despertarse. Número dos, mayor energía durante el día. Es más fácil despertarse y sentirte alerta. Además, vas a tener una mejor concentración y memoria porque tu cerebro funciona mejor cuando el sueño es regular. También va a mejorar tu estado de ánimo. Los horarios irregulares pueden aumentar la irritabilidad y afectar el bienestar emocional. Y por último, también hay beneficios para tu salud física. Un sueño consistente se asocia con una mejor regulación hormonal, metabolismo y sistema inmunitario. Por ejemplo, si todos los días te acuestas a las 10:30 de la noche, hay que intentar hacerlo todos los días cerca de esa hora. Los expertos recomiendan media hora antes o media hora después, que nada más haya esa variación de 30 minutos. Y también, si es posible, los fines de semana, porque esto va a ayudar a que tu organismo funcione de una manera más eficiente. Vámonos con más, no le cambies.
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0: Estamos de regreso a través de la cadena Radio Cristal. Oye, vas a decir, Diana, pero es que me cuesta trabajo todos los días levantarme y despertarme a la misma hora. ¿Qué puedo hacer? Mira, ahí te van algunas estrategias que te pueden ayudar a mantener una hora de sueño más constante. Número uno, crea una rutina nocturna de 30 a una hora antes de dormir. Por ejemplo, ¿qué puedes hacer? Leer un libro, tomar un bañito con agüita tibia o escuchar música relajante. También reduce las pantallas antes de acostarte. Y es que la luz de teléfonos, tabletas y computadoras pueden dificultar que el cerebro se prepare para dormir. También se recomienda evitar cafeína y bebidas energéticas varias horas antes de dormir, especialmente por la tarde y la noche. Haz actividad física de manera regular, pero intenta evitar ejercicio muy intenso justo antes de acostarte. Y por último, no permanezcas despierto en la cama durante mucho tiempo. Si no puedes dormir después de unos 20 o 30 minutos, levántate y realiza una actividad tranquila hasta que vuelva el sueño. Dicen que para nosotros los adultos, generalmente se recomienda dormir entre 7 y 9 horas de sueño por noche. Vámonos con más, no le cambies.
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0: Oigan, y así es como estamos llegando a la recta final de este programa. Muchas gracias. Así que, bueno, ya lo sabes, dormirte aproximadamente a la misma hora todos los días es muy recomendable porque va a ayudar a tu cuerpo a que mantenga un ritmo circadiano estable. ¡Nos vamos! ¡Gracias! En la producción de los controles está el suave. Detrás de este micrófono soy Diana Santana. ¡Excelente madrugada! ¡Gracias! ¡Bye! ¡Bye!
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0: saludamos con todo gusto a través de la cadena Cristal en esta madrugada. Monte Villalobos, hola, hola. Me quedo Rafita, Rafa Madrid, deseando lo mejor prácticamente en esta primer semana de junio, el sexto mes del 2026. Y hoy vamos a platicar un poquito de esos colores de la suerte para estos primeros 15 días del mes de junio. Esos colores que nos van a traer mucha energía, el equilibrio y la renovación. Quédate con nosotros, Salvador Ángeles Robles. Estamos juntos a través de la cadena Cristal.
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0: El día de hoy estamos platicando un poquito de esos colores que nos van a traer suerte, éxito en estos primeros 15 días, en todo este mes de junio. Vamos a checar el guardarropas, vamos a checar qué colores tenemos y vamos a tratar ahí de organizarnos para tener una muy buena energía, un buen equilibrio y la renovación. Las tendencias astrológicas y por supuesto también del Feng Shui nos está recomendando utilizar tonos rojos y naranjas en la primer quincena para impulsar la vitalidad. El color rojo y naranja del 1 al 15 de junio, estos colores, cualquier color, cualquier prenda, ideales para el inicio de este mes de junio. El rojo está activando la pasión y el poder, mientras que el naranja está estimulando la creatividad y la alegría.
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0: acompañamos a manejar con mucho cuidado, con mucha precaución ahí a toda la bandita del transporte público a través de la cadena cristal. ¿Qué colores vamos a utilizar? ¿Qué prendas tienes ahí en el guardarropa que tengan estos colores? Los verdes y los tonos tierra del 15 al 30. Prácticamente la segunda quincena, estos colores son perfectos para cerrar el mes. Ayudan a conectar con el crecimiento, la renovación y la estabilidad emocional. Hay que echarle por ahí una checadita al guardarropas. ¿Qué prendas tenemos de estos colores? Hay que alistarnos, hay que prepararnos, por supuesto, para este mes de junio.
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0: miércoles, mitad de semana. Bueno, pues estamos platicando de esos colores en accesorios, en prendas, para que nos vaya muy bien en el mes de junio. La astrología, las tendencias astrológicas nos están recomendando también el color azul celeste. Tradicionalmente asociado con el sexto mes del año, nos recomiendan utilizar este color porque puede atraer la abundancia, la paz interior y la buena fortuna. No es necesario vestir con estos colores de pies a cabeza. Podemos llevar accesorios para que de alguna u otra forma nos estemos ayudando en el mes de junio. Saludos, Ángel Robles, soy Chava. Un abrazo.
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0: pasa, chiquillos? ¿Cómo están? Muy buenas madrugadas. Bienvenidos todos a una emisión más, a un capítulo más de los grandes grupos. Esta vez correspondiente al... ¿Hoy qué día es tú? ¿Al jueves? ¿Es domingo? Miércoles. Miércoles 3 de junio del 2026. Hoy es 3 de junio. ¿Sabían que un 3 de junio, pero de 1825 también fue 3 de junio? Ah, porque veas que aquí estamos al tanto. Oigan, amigos, la verdad es que queremos complacerles, queremos recordar juntos, queremos escuchar muy buenas canciones de los grandes grupos, así que comuníquense ahora. Está en la producción el buen amigo Alex El León, que por cierto, hoy no tenemos ni Emilio. Ya no, ni tampoco patronas, ni nada, ¿verdad? Gracias a Dios, es miércoles. Mi nombre es Manuel Barrón, bienvenidos todos.
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0: ¿Quieres una canción? ¿Quieres recordar algo bonito? ¡Adelante! Oigan, hace rato de broma, porque es bromis. Dijimos que pues, estábamos solos y que, pues, gracias a Dios, ¿eh? Pero oigan, la verdad. Acá entre nos, aprovechando que no nos escuchen ahorita, dentro de las 4 o 5 de la mañana. Cuando ustedes van al trabajo y de repente llegan a faltar los patrones, ¿ustedes trabajan igual? ¿Trabajan más cómodo? ¿O les hace falta la presencia del patrón o la patrona? Pues, si quieren de manera anónima, contéstenos, ¿eh? Nosotros no podemos contestar porque, pues, es obvio que siempre nos hace falta nuestro jefecito. Pero, ¿ustedes cómo se sienten cuando, pues, llega a faltar? ¿Se sienten más cómodos o sí les hace falta la presencia del chief, del mero caimanote? Tenemos esto antes de más música.
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0: Ya nos vamos, muchas gracias. Ha sido un placer haber estado con todos ustedes en esta madrugadation de este miércoles bonito y agradable. Está pues siempre atento el buen Alex León en la producción. Mi nombre es Manuel Barrón. Mañana jueves estaremos con todos ustedes. De verdad, gracias. Cuídense mucho y pórtense muy bien.
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0: Aquí está el WhatsApp, aquí está el teléfono y aquí está la muy buena música de los grandes grupos. Recuerden, todos los días a las 4 de la mañana estaremos con todos ustedes para ofrecerles muy buena música y acompañarles en el trabajo, en la carretera, ya trabajando, donde quiera que estén y haciendo lo que quiera que estén haciendo. Ahí estamos, ¿eh? Qué manera tan bonita de ser que despiertes a eso de las 4 de la mañana y que digas, ay, todavía tengo media hora, voy a poner los grandes grupos aquí en el radio del buro. ¿Y qué hago en esta media hora que me falta para levantarme? Imagínate acompañarte hasta en eso, ¿no? Mientras escuchas los grandes grupos y no sé, empezando muy bien el día. ¡Qué cosas tan bonitas! ¡Tenemos más!
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buenos días, bienvenidos a Buenos Días, Cristal. Un placer y un gusto poder estar contigo en este miércoles, ya mitad de semana, así de bolón ping-pong, ya andamos en el ombliguito y de la mitad para abajo es cuando se pone bueno, claro, porque se acerca el fin de semana, no sea mal pensado, hombre. Buenos días, así arrancamos. Buenos días, Cristal, y encantados de poder acompañarte. Rafita Madrid de la producción, soy Esquebec. ¡Vámonos con música!

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1: Estamos en esta cuenta regresiva para que inicie la justa deportiva más importante en el mundo y que muchos de los partidos pues se van a llevar a cabo aquí en nuestro país. 10 días. Y fíjate que hay muchas curiosidades que platicar de este evento y vamos a hablar de Messi. Messi que puede romper un récord histórico, si juega aunque sea un minuto que entre a la cancha a jugar, este señor se va a convertir en el primer futbolista de la historia en disputar 6 copas. Ajá. ¿Cómo ves? ¿Romperá Messi este récord? Un minuto tiene que jugar, nada más, en cualquier partido. Ya veremos.

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3: Continuamos acompañándote donde quiera que estés a través de Buenos Días Cristal. Oigan, pues ya se dio a conocer, ya saben que ahorita todas las noticias pues van a tener o tienen que ver con esta justa deportiva, y ya se dio a conocer el itinerario, digamos, la logística de este programa oficial. A las 9 de la mañana es cuando se van a abrir las puertas del ex Estadio Azteca, ahora ya tiene otro nombre. Luego, ya que estén todos sentaditos, ya bien felices y contentos con su boleto carísimo de París, que estará como eso de las 11 de la mañana. A las 11 y media va a iniciar la inauguración. A las 12 más o menos estará terminando. Va a iniciar el calentamiento de equipos y a la 1 de la tarde arranca para mover el baloncito México y Sudáfrica. Pues así ha revelado ya, se ha revelado pues toda esta situación de la logística y de los artistas. Hablamos en un momentito más.

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5: 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Seguimos contigo donde quiera que estés. Artistas confirmados: Ángeles Azules, Maná, Lila Downs, Tila, Danny Ocean, Chip Balvin Man, La Beli Bélica y Alejandro Fernández. Pues, no sé, Rafita, ¿cómo a quién te gustaría escuchar? Alejandro Fernández, a Beli, a Los Ángeles Azules. Te lo dejamos a tu elección. Maestro, adelante.
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deseándote a todos los cumpleañeros que la pasen excelente. Y bueno, dejándote también nuestras redes sociales para que te pongas en contacto. Estamos en Facebook, en Instagram, en TikTok, en X y en nuestro WhatsApp, que ya conoces. Buenos días, deja mensajito de voz.

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2: Gracias por tu escucha. Tenemos mensajitos y tenemos saludos, mensajes de voz para Jenny García de parte de su mamita, que le deja este bello mensaje para

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1: 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Y cuando decidas irte, llévame, Señor, contigo. Porque el pensar que te irás me causa un terrible miedo. De si yo sin ti me quedo, de si tú sin mí te vas. Llévame en tu compañía donde tú vayas, Jesús. Porque bien sé que eres tú la vida del alma mía. Si tú vida no me das, yo sé que vivir no puedo. Ni si yo sin ti me quedo, ni si tú sin mí te vas. Por eso más que a la muerte temo, Señor, tu partida. Y quiero perder la vida mil veces más antes que perderte. Pues la inmortal que tú das, sé que alcanzarla no puedo. 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Amén.

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Las 6 de la mañana, ya con 6 minutos. Buenos días, alegrías. ¿Cómo estamos, oigan? Es mitad de semana y nosotros ya andamos con Toño y Moño. Es música de Cristian Nodal. Adiós, amor.

0: Buenas, buenas, buenos días. ¿Cómo estamos, las criaturillas del Señor? Muy buenos días en este gran y poderoso miércoles, ombliguito de semana. Y sí tenemos que trabajar, ¿eh? Así que vamos a darle con toda la buena vibra, toda la buena actitud y dale toda tu ternura. Soy Checo Lalde, me quedo contigo en los micrófonos hasta las 9 de la mañana. Si que ya lo sabes, líneas de contacto, WhatsApp 771-718-4080, redes sociales, arroba Radio Cristal MX, nuestra aplicación para que nos lleves contigo a cualquier parte de ese mundo mundial, www.radiocristal.mx. Solamente selecciona Cristal Pachuca, ¿ok? Sí, no te nos vayas a andar desviando a otra estación, ¿eh? Por favor, de acá te vamos a andar vigilando para que llegues con bien a nuestra frecuencia. ¡Ay, ay, ay! Hoy vamos a arrancar con saludos bien especiales en esta poderosa mañana. Te la pongo ya. Que mira, ya anda conectando conmigo mi buen Julián. De seguro ya anda moviendo a México, ¿eh? ¡Buenos días!
1: Buen miércoles para todos toditos.
0: Mira, como debe ser.
1: Que les vaya bonito a todos toditos, que nos vaya bonito en este día. Échenle ganas.
0: Que así sea.
1: Manejen, los que manejamos, pues manejen con precaución, por favor.
0: Oigan, sí.
1: Aquí andamos ya laborando con toda una buena actitud, ¿vale?
0: Sale, vale.
1: Ya se la saben. Vamos a mover a México. Vamos a mover a Pachuca. Buen día para todos.
0: Oigan, y bien cierto lo que dice Julián, ¿eh? Manejen con precaución. No se anden saltando los semáforos. Si están en rojo, a ver, rojo significa espérate. Espérate, aguanta las carnes. Ahorita pasas. Está pasando el del otro lado. Porque, ay, Diosito Santo. Mira, yo no lo quería decir, pero de una vez, aprovechando que andan hablando de hablar con precaución, ahorita que venía en la mañana Santa Cachucha del Señor, ya aquí a una cuadra para llegar a la estación, mi semáforo estaba en verde. Y no un muchacho muy inteligente, ¿verdad? Para no decir otra cosa, de una motocicleta, se pasó el alto, oigan. Imagínense. Lo bueno que yo ya sé cómo son en la mañana, ya sé que en la madrugada siempre se andan saltando, todos, todos, no nada más los motocicletas, todos. Se andan saltando siempre los semáforos, entonces, por favor, aprendan a respetar los semáforos. Si ustedes no quieren su vida, los demás sí la queremos, muchachos. Se los prometemos que los demás sí la queremos, sí manejamos con precaución, sí respetamos los señalamientos. No les cuesta nada esperarse unos cuantos segundos, no les cuesta nada. Todos vamos a llegar a nuestro destino, pero hay que hacerlo siempre respetando los señalamientos, por favor. Después de desahogar estas penas, vamos a mandarle saludos a mi queridísima Blanche Rose. Dice, hello, muy buenos días, Chequito. Feliz día, Dios te bendiga. Muchas gracias, mi queridísima Blanche. Saludos también para mi queridísima Perluquis Tukis, que ya anda conectando con nosotros desde el Estado de México. Y bueno, criaturillas del Señor, el completo la frase de esta mañana. Chéquense nomás, ya estamos a mitad del año. Ya estamos a mitad del año. Y yo quiero preguntarles, lo que más me enorgullece de mi 2026 hasta ahora es... Va de nuevo, lo que más me enorgullece de mi 2026 hasta ahora es... Y bueno, ya me dejas tu bonito comentario. Dice por acá Andrés Norberto, amigo Chequito, muy buenos días, criatura del Señor. Lo que más me enorgullece es llegar al ombliguito del año con mucho trabajo, con mi familia a mi lado y con mis amigos de Radio Cristal. Mirá. Eso es Toño y Moño, criaturilla del Señor. Tú también déjanos tu comentario. 771-718-4080. 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Ese beso
2: lo dijo todo.
0: Ay, ay, ay. Así con el amor platónico de Edith Márquez, vámonos a la pausa. Venga de ahí.
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0: Las 6 de la mañana con 17 minutos. Ya por acá se andan riendo, dice Checo. Entonces, semáforo rojo significa aguanta las carnes. Anotado. Pues sí, por favor, que aguanten las carnes, que se esperen a que se ponga en verde. Son las 6 con 17.

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2: Ya son las 6 de la mañana con 21, criaturillas del Señor. Mira por acá, dice la Checo, muy buenos días. Oye, ¿le puedes enviar una bonita felicitación a mi esposa Lisbeth? Ya que el día de hoy es su cumpleaños. Y bueno, te venimos escuchando, vamos rumbo para Puebla, así que mi queridísima Lisbeth, feliz cumpleaños, que la pases increíblemente padre, que disfruten mucho su viaje, wow, que lleguen con bien a su destino, pero sobre todo que disfrutes mucho tu cumpleaños. Te vamos a invitar el día de hoy, 2 pesitos de mañanitas.
3: ¡Felicidades!
2: Te vamos a invitar también mordidita de pastel y un taquito de barbacoa. ¡Feliz cumpleaños, oye!

0: 6 de la mañana, 28 minutos, criaturillas del Señor. Y bueno, hoy en el completo la frase de esta gran y poderosa mañana les preguntamos. A ver, para empezar ya llegamos a la mitad del año. Y bueno, ¿qué es lo que más te enorgullece de tu 2026 hasta ahora? Hasta este momento. Déjanos tu comentario, 771-718-4080. Mira por acá, ahí dice Ani, que poco a poco estoy logrando lo que me propuse. Así que excelente y bendecido ombliguito de semana, Checo. Muchas gracias. Te mando un fuerte abrazo. Mi buen Pablo Marcos, buenos días.
1: Hola, mi Checo. Muy buenos días.
0: ¿Cómo estás?
1: Aquí, moviendo a México.
0: Eso.
1: Ombliguito de semana. Saludos a todos allá en cabina. Y mando un saludo aquí para la panadería La Delicia, que estamos ya dándole con todo. Muy buenos días y mándenle un saludo a mi esposa Nancy, te da mucha puerta.
0: Míralo.
1: Es lo mejor de mi vida y siempre serás mi todo. Te amo. Somos que está 106.1. Bye.
0: Saludos bien especiales, mi buen Pablo Marcos. Excelente y muy poderosa mañana de miércoles a darle con Toño y Moño. Y bueno, ahora llega el momento de lanzarnos con...
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0: ¡Ándale pues! Vámonos con información que ya circula a través de redes sociales, y es que la Secretaría de Educación Pública anunció la implementación nacional de la estrategia El ABC de las Emociones, un programa dirigido a estudiantes de secundaria y bachillerato que busca fortalecer la salud mental, destacar señales de riesgo y sobre todo brindar un acompañamiento socioemocional a millones de adolescentes en México. Esta iniciativa, presentada por la presidenta Claudia Sheinbaum y coordinada por el titular de la SEP, Mario Delgadillo, pues bueno, alcanzará más de 6 millones de estudiantes. Así que bueno, esto va a aplicar en escuelas públicas y privadas del país. Más información en esta mañana, y es que el gobierno de México abrirá un nuevo periodo de registro para la pensión para el bienestar de las personas adultas mayores y la pensión mujeres bienestar. Así lo informó este lunes la secretaria Leticia Ramírez durante la conferencia matutina. Y es que de acuerdo con lo anunciado, pues bueno, el registro a nivel nacional estará disponible del 22 al 28 de junio en un horario de 10 de la mañana a 4 de la tarde, de lunes a domingo, en los módulos correspondientes de bienestar. Y ojo, porque la convocatoria está dirigida a personas adultas mayores que cumplan con la edad requerida, así como mujeres de 60 a 64 años que busquen, pues obviamente, incorporarse al programa Mujeres Bienestar. Más información el día de hoy, criaturillas del Señor, y es que con la presencia de la presidenta del patronato del sistema DIF Hidalgo, Eda Vite Ramos, como invitada de honor, este martes se llevó a cabo la toma de protesta e instalación formal de la Procuraduría Municipal de Protección de Niñas y Niños y Adolescentes en Pachuca, Hidalgo. Y para cerrar el día de hoy, la rehabilitación de espacios en la Feria de Pachuca continúa con la asignación de más de 6.3 millones de pesos para el pabellón artesanal, trabajos que estarán a cargo de Construcciones Maroja a partir del 8 de junio y cuya conclusión, pues bueno, está prevista para el 15 de septiembre de este año. 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
0: Seis con 33.

0: Ya son las 6 de la mañana con 39 minutos. Es la música de Grupo Firme. Se llama El Mundo a Tus Pies. Buenos días, alegrías.
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Mitad de semana, mitad de año. Y bueno, yo te pregunto, ¿qué es lo que más te enorgullece de tu 2026 hasta este momento de tu vida? Hasta lo que llevamos de este año, ¿qué es lo que más te enorgullece? Cuéntame, platícame, 771-718-4080. Dice por acá Gregorio, muy buenos días, feliz miércoles y excelente día. Mándale un saludo a Isabel López, que tenga una excelente mañana. Guadalupe Martínez dice, muy buenos días, Checo. Yo estoy orgullosa de mis hijas, que van avanzando muy, pero muy rápido. Les mandamos un gran abrazo. Doña Mela dice, muy buenos días, Cristal. Lo que más me enorgullece es el haber cumplido mi reto de bajar de peso. Mira nada más, oye. ¡Épale! Pásanos la receta, mi queridísima Mila, por favor. Que mira, yo siento que yo creo que va el 2026. No, hombre, yo ya subí la pancita, ¿eh? Pero es que hoy luego hay comida bien rica en Pachuca, que pues uno quisiera coserse la boca, pero pues no se puede. Mejor que se cosan los pollitos para después comérnoslos. Dice por acá, hola Checo, muy buenos días. Que tengas una maravillosa... un maravilloso día. Lo que más me enorgullece de mi 2026 hasta ahora es que tuve el valor de separarme y no seguir en un lugar en donde no era valorada. Bendiciones y saluditos, mi queridísima Carmen. Se te perdió la cadenita. Te mando un fuerte abrazo. Yo sé que a veces es bien complicado, pues sí, el aprender a soltar, el aprender a dejar ir a una persona con la cual pensábamos que lo teníamos todo y que más allá de convertirse en un amor bonito, en un amor precioso, pues

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1: Realmente mandamos un gran, gran abrazo. Muchas gracias por conectar con nosotros. 6:45 a.m. Buenos días.
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2: Y así con esta canción nosotros vamos a despedir nuestra primera hora, criaturillas del señor. Música de Monchi y Alexandra. Se llama Ojo en Blanco, son las 6:54.

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5: Las 7 en punto, vamos a iniciar la segunda hora con música de Luis Ángel, el flaco se llama Vete, Vete. No, tú no, tú quédate con nosotros hasta las 9 de la mañana, ¿vale? Órale pues, pásele.
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3: Buenos días. ¿Cómo estamos, las criaturillas del Señor? Muy buenos días en este gran y poderoso miércoles, ombliguito de semana. Oigan, estamos arrancando la escuelita de Radio Cristal Pachuca como debe de ser.
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3: Y hoy es miércoles de Adivina la Palabra. Sí. Recuerda, yo te comparto algunas letras. Tú encuentras la palabra que está escondida detrás de ella. La mandas, la envías a través de WhatsApp 771-718-4080. Así que oigan, ¿están listos? ¿Están listas para jugar? Si no, tal vez a lo mejor puede ser, quién sabe. Así que, criaturillas del Señor, vamos a iniciar el juego, vamos a arrancar. ¡Venga de ahí, producción! Chéquense nada más. Esta palabra tiene 9 letras, ¿ok? Esta palabra tiene 9 letras y yo te las voy a compartir en este momento. Lleva 2 A de amigo. Lleva una N de nuez, lleva una C de casa, lleva una E de elote, lleva una H de humor, lleva una S de Sergio, lleva una U de uva y una R de raro. Vamos a hacer un repaso rápidamente. ¿Les late chocolate? Venga de ahí. Esta palabra lleva 2 A de amigo, lleva una N de nuez, lleva una C de casa, lleva una E de elote, lleva una H de humor, lleva una S de Sergio, lleva una U de uva y una R de raro, ¿ok? Mientras tú por ahí buscas y encuentras la palabra, nosotros vamos a escuchar a nuestros patrocinadores. ¡Buenos días!
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2: 7 de la mañana, ya con 19 minutos, criaturillas del Señor. Oigan, por acá me andan diciendo, Checo, ¿puedes repetir, por favor, las letras? ¡Claro que sí! Venga de ahí, rápidamente, antes de irnos con música. Anótenle muy bien, ¿vale? Esta palabra lleva dos A de amigo, lleva una N de nuez, lleva una C de casa, lleva también una E de elote, lleva una H de humor, lleva una S de Sergio, una U de uva y una R de raro. ¿Cuál será la palabra escondida detrás de estas letras? Bueno, déjanos tu respuesta que en un momento más las vamos a escuchar. 771-718-4080.

0: ¡Ándale! ¡Vámonos a la escuela! 7 de la mañana con 27 minutos.
1: Vamos todos a la escuela.
0: ¡Ay, ay, ay! Oigan, siento, no sé por qué, pero presiento que esta palabra se les hizo complicada, ¿eh? Siento que se me les hizo muy, muy complicada la palabra y hasta el momento de lo que conté solamente tenemos una estrellita, se los juro. Ahorita me acaban de llegar otros dos mensajes. Ahorita voy a checar si por ahí alguien más se anda colando con la estrellita o se lleva tache guarache, ¿verdad? A ver, vamos a escuchar audios que ya nos dejan por acá. Buenos días.
2: Buenos días, Chaquito. Yo me empecé con la palabra guaraches.
0: Ándale tú, ándale tú. Mira nada más. A ver, por acá dice Choti. Yo siento que la palabra es renazucha. Ahora, ¿de dónde sacas esta palabra? Ay, ay, ay, no puede ser. A ver qué dicen de este lado.
3: Hola, Checo, buenos días. La palabra escondida es acechar.
0: Acechar, dicen de este lado. A ver por acá qué nos dicen. Buenos días.
4: Buenas, buenas, somos Salvador y Valentina. La palabra es rehusarán. Adiós, Checo, nos mandan nuestras estrellitas.
0: Santa cachucha del señor. A ver por acá, buenos días.
5: Checo, buenos días, soy Sofía. La palabra es ensanchar.
0: Saludos, mi queridísima Sofi, muchas gracias por conectar con nosotros. Por acá anda conectando también mi buen Rubén. Dice, disculpa, ¿cuál era la frase? Es cuando la iba a registrar, ya no la pasaron. Ah, caray, ¿cuál frase? ¿Cuál frase, mi buen Rubén? Danos contexto, por favor. Y miren, solamente tenemos una estrellita. Y esa estrellita se la va a llevar ni más ni menos que el mismísimo César Saldívar. ¿Qué dice Checo? Oye, la palabra es huracanes. ¿Y qué creen? Que sí, huracanes era la palabra el día de hoy escondida detrás de estas letras. Sí, estaba muy difícil, oigan. Santa cachucha del señor. Bueno, pues vámonos rápidamente con la segunda palabra el día de hoy, criaturillas del señor. Anótele muy bien para que puedan encontrar la palabra escondida. Así que, producción, estamos más que listos. Venga de ahí. Esta palabra lleva una M de mar, lleva una O de oso, lleva una S de sal, lleva una I latina, lleva una A de amor y lleva una N de nito y una C de caracol. Va de nuevo, un repaso rápidamente, venga de ahí. Esta palabra lleva una M de mar, lleva una O de oso, lleva una S de sal, lleva una I latina, lleva una A de amor, una N de nito y lleva una C de caracol o de casa. Así que bueno, mientras tú encuentras la palabra, nosotros escuchamos a nuestros patrocinadores. Buenos días, feliz camino a la escuela.
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0: 7 de la mañana ya con 35 minutos. Buenos días.
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0: Las 7 de la mañana, ya con 42 minutos, criaturillas del señor, ninguna respuesta más, venga de ahí. Vamos a pasar a aquellas respuestas que llegaron antes de las 7 de la mañana con 42 minutos, a ver si le atinaron, a ver si dicen, oye Checo, estaré bien, me llevaré estrellita, me llevaré tache, santa cachucha del señor. ¿Están listos, criaturillas del señor?
1: Sí, capitán, estamos listos.
0: ¡No los escucho! ¡Venga de ahí! ¡Vámonos por acá con los audios! ¡Buenos días! ¡Hola!
2: Hola, ¿qué tal, chico? Buen día. La palabra escondida es camisón.
0: Camisón, dice por acá mi buen Jonathan. A ver, Juanita, buenos días.
3: Hola, Checo.
0: Hola.
3: Mi palabra sería camisón.
0: Ándale, camisón hasta este momento es la que lleva más puntos, ¿eh? Venga.
4: Hola, chicos, yo me presento con la palabra caminos.
0: Caminos, dicen de este lado.
5: Hola, chiquito, buenos días. Que tengas un feliz miércoles, ombliguito de semana. ¿Será la palabra mocasín?
0: Mocasín. Bye. Ok.
6: Hola, chico, buenos días. Soy Iker y yo me presento con caminos.
0: ¡Saludos, Iker!
7: Buenos días, Chequito. Mi nombre es Alexis y la palabra es mocasín. Gracias, me mandas mi estrellita.
0: ¡Saludos!
8: Buenos días, Checo. Hola. Mi nombre es Naomi y yo me presento. Yo siento que la palabra es caminos. Adiós, Checo, me mandas mi estrellita.
0: ¡Saludos, Naomi!
9: Buenos días, Checo. Mi nombre es Axel. Me presento con la palabra caminos.
0: Axel, buenos días.
10: Hola, Checo, buenos días.
0: Hola.
10: Yo creo que la palabra es nacimos. La estuve investigando.
0: Ándale.
10: Organizando las letras. Y yo digo que es nacimos. Que tengas un bonito día, Checo. Me mandas mi estrellita.
0: Eso me gustó, ¿eh? Investigué, analicé las letras y toda la cosa. Así que dice Checo, en pocas palabras, no me vayas a poner tache.
11: Hola, Checo, buenos días.
0: Hola, buenos días.
11: La palabra es caminos.
0: Ok, bye, bonito día.
12: Tres.
13: Hola, Checo, mi nombre es Camila y yo me presento con la palabra caminos.
0: Camila, te mandamos un gran abrazo y

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1: Realmente.
2: Hola, Checo, soy Renata. Y yo digo que la palabra escondida es mocasín. Adiós, bonita mañana.
1: Adiós, bonita mañana, criaturilla del Señor.
3: Buen día, Checo. Soy Irving. La palabra es camisón.
1: Camisón, dice.
3: También puede ser caminos.
1: Ah, ya, ya. ¿Y con cuál de las dos te quedas? Tú dinos, ¿con cuál de las dos te quedas para saber qué te mandamos, no? Sí, sí, claro.
4: Hola, Checo, buenos días. La palabra oculta es caminos.
1: Ándale, tú. Pues ahí están los mensajes que llegaron antes de las 7 de la mañana con 42 minutos, criaturillas del Señor. Tenemos sobre la mesa 5 palabras, ¿ok? Mocasín, caminos, camisón, nacimos y canción. Yo creo que la primera que vamos a eliminar va a ser canción, porque están de acuerdo que canción pues no lleva la letra M. Entonces ahí sí tenemos una tremenda tache. Mocasín, caminos, camisón y nacimos. ¿Cuál de estas 4 palabras será la que realmente está escondida detrás de la palabra que hoy les compartimos? ¿Están listos, oigan? ¿Están listos para saber quién se va a llevar tache, guarache y quién se va a llevar lo que viene siendo la bonita estrellita de esta mañana? Pues bueno, criaturillas del Señor. La palabra correcta. Los que se van a llevar estrellita en esta mañana son los que mandaron la palabra. ¡Caminos! ¡Caminos de Michoacán! ¡Vientos huracanados! Los que mencionaron la palabra caminos se van a llevar su estrellita porque esa era la palabra escondida.
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2: 7 minutos, serán ya las 8 de la mañana. Y antes de lanzarnos con más buena música, oigan, por acá tenemos a mi queridísima Miriam. Dice la Checo, muy buenos días, solo para pedirte un favor, si puedes enviarle un saludo y felicitaciones a mi hija Paola Yatsiri Torres, que la quiero mucho y que estoy muy orgulloso de ella por ser una gran hija, que le eche muchas ganas y felices 16 añotes. Oye, producción, échate unas mañanitas. Así que Paola Yatsiri Torres, te mandamos un gran, gran abrazo de parte de tu mami, que te ama y te quiere con todo el corazón. Ya que andamos con mañanitas, criaturillas del señor. Mira, por acá anda el buen Abelinux, dice amigo Checo, buen día, oye, unas mañanitas también para mi prima Ariadna, que está en Tizayuca, que está cumpliendo años, que es una persona a quien estimamos mucho y le deseamos lo mejor del mundo mundial. Postdata, le gustan las carnitas. Pues le invitamos un taquito de carnitas, hombre, claro. Así que a nuestras cumpleañeras, que la pasen increíblemente padre, no solamente el día de hoy, sino todos los días de su vida. Ay, nos guardan un pedacito de pastel, por favor. Mira nomás, para que se pongan a bailar, como debe de ser, con buena música. Dice por acá Mari, hola, por favor le puedes enviar un saludo a mi alita de pollo. Te venimos escuchando, vamos a la escuela, dile que es lo mejor que tengo, que la amo y que le deseo que tenga un buen día, que Dios me la cuide y guíe sus pasos. Y aquí estoy y estaré para ella. Saludos también para la Meche y para Gasparín, de parte de Mari, que le gusta muchísimo. ¡Ay, que vive el amor, 7:55!

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8: Oigan, 8 de la mañana con un minuto vamos a iniciar nuestra última hora juntos con este dúo. Es Marc Anthony y Juan Gabriel, se llama Yo Te Recuerdo. 8:1, soy Checo Lalde, contigo hasta las 9 de la mañana. ¡Buenos días!
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1: ¿Cómo tú me bailas tú? Oigan, 8 en la mañana, ya con 10 minutos, criaturillas del señor. Buenas, buenas. Gracias a toda la gente que anda conectando con nosotros. Mira, por aquí anda mi buen Jimmy, participando en lo que viene siendo lo que le venimos manejando. Lo que más me enorgullece de mi 2026 hasta ahora es...
2: No me importa.
1: Dice Checo, pues que ya bajé la panza. Ay, ay, ay, mi buen Jimmy, eres cosa bárbara, ¿eh? En la mañana lo platicábamos. Ya estamos a la mitad del año, criaturías del señor. Ya llegamos a la mitad del año. Y entonces tenemos que hacer un recuento de aquello que hemos hecho, que hemos logrado, que nos enorgullece saber... Que a lo mejor lo iniciamos como un propósito a inicio. Y hoy en día lo estamos logrando, lo estamos cumpliendo poco a poquito, pero lo estamos logrando y ese es el objetivo. Mira, por acá anda mi queridísima Jus, dice Checo. Yo creo que algo que me enorgullece de mi 2026 hasta este momento es el aprovechamiento escolar de mis pequeños. Ándale, qué bonito. Saludamos también a mi buen Jorge Iván, que ya anda conectando con nosotros. A mi buen Gerardo, dice Checo, lo que me enorgullece del 2026 es que ya comience, por favor, por acá, lo que viene siendo, pues, la época futbolera, ¿verdad? Que se va a llevar a cabo en nuestro México mágico. ¡Ándale! Mi queridísima Irma, ¿cómo estás? ¡Buenos días! ¡Good morning!
3: Buenos días, chiquito. Muy buenos días. Quisiera que me pusieras unas mañanitas, por favor, para mi hija Griselda, ¿verdad? Que vive en esto, que está en Estados Unidos, y que le deseo que se la cumpla, que cumpla muchos años más, y que Dios me la bendiga. Que la quiero mucho.
1: A cantar. Saludos bien especiales para tu pequeña princesa, mi queridísima Irma. Y digo pequeña porque luego para los papis, aunque ya estemos bien grandotes, ya tengamos nuestros años encima, siempre seremos sus pequeños saltamontes. Así que un fuerte abrazo para la cumpleañera. Desde Pachuca hasta los Uniteds, le mandamos sus dos pesitos de barbacoa. Le mandamos también su mordidita de pastel. Y que la pase increíblemente padre. Happy birthday to you. En inglés, ¿eh? En bilingüe, porque... Vaya a decir, una combinación hispana. ¡Ah! Dice por acá, muy buenos días. Quiero pedirte un saludo muy especial. Lolita Yala, tranquila. Ya se anda apoderando de mí. No sé si Lolita Yala o José José. Sabrá Dios qué combinación fue. Dice, un saludo muy especial para Miguel Hernández Landeros, de parte de Ángeles Cruz. Él nos escucha en Ecatepec, yo en Puebla. Que tenga un bonito día. Mira, por acá también anda conectando mi queridísima Yasmín Flores, a quien le mandamos un gran, gran abrazo. La terminación 5157, dice hola Checo. A mí me enorgullece que mis niveles de glucosa han bajado excelentemente bien. ¡Oye! ¡Qué padrísimo, alegría! Te mandamos un gran, gran abrazo. ¡Excelente mañana! ¿Quién anda de este lado y todo el micrófono? ¡Buenos días!
4: Así mera, mera, te comento, mi queridísimo Checo, Chequín, Checón, Checo. Adiós, gracias. Lo que más me enorgullece...
1: ¿Enorgullece? Ajá.
4: Es que mis cristalitas les siguen echando ganas al cole, cole.
1: ¡Eso!
4: Ya dos de ellas ya van a la universidad.
1: ¡Wow! ¡Qué padrísimo!
4: Y seguimos con el buen avance, dando el buen servicio de Taurotaxi confiables de nuestros usuarios.
1: ¡Eso! ¡Ni modo! ¡No hay de otra, mi buen torero! ¿Sabes algo? Justamente, yo creo que la mejor herencia que le podemos dejar a nuestros hijos, a nuestras hijas, son los estudios. Ese es la mejor herencia que le podemos dejar. Así que bien, bien, bien por los papis que siguen apoyando a sus pequeñas, a sus pequeños, para que les sigan echando todas las ganas del mundo mundial. 8 de la mañana, 15 minutos, buenos días.
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1: Las 8 de la mañana, ya con 18 minutos. Cañaveral y Kalimba. Lágrimas de escarcha. Buenos días, familia.

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2: Oigan, son las 8 de la mañana, ya con 21 a través del 106.1 de tu radio, Criaturilla del Señor. Hoy estamos platicando de lo que más me enorgullece de mi 2026 hasta este momento, porque ya lo platicábamos, Vamos a la mitad del año, ya, literal, a la mitad del año. Entonces, tienes que hacer un recuento en este momento de qué es aquello que has hecho bien, lo que has hecho mal para no volverlo a hacer, y sobre todo, valorar los nuevos propósitos que tienes. Así que, mi buen Dani, ¿qué onda, Riz?
3: Hola, chiquito. Pues lo que más me enorgullece del 2026 es de que cuando empecé a ver por mí, estoy creciendo más como persona y eso es muy padre.
2: Ah, claro. Oye, cuando uno empieza a ver por uno mismo, te lo juro que se alejan las malas personas, las malas vibras y sobre todo las malas energías. Así que recuerden, el amor propio indispensable en esta viña del Señor. 8:22, soy Checo Lalde, buenos días.

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1: 8 de la mañana, ya con 26 minutos, criaturillas del Señor. Vámonos con más buena música. Los Bukis, tus mentiras.

0: Gran canción de los Bukis, tus mentiras. Ay, ay, ay, ¿recuerdas todas las mentiras que te dijo tu ex? Sí, no, tal vez a nadie. No, ese no es el tema. Ese no es el tema, oye. Estamos platicando de lo que más me enorgullece en mi 2026 hasta este momento. Dice por acá mi buen David, checo, lo que más me enorgullece en este 2026 es que no he tomado ninguna sola gota de esta bebida de cebada. Esta agüita que luego te anda poniendo medio mal. Ay, ay, ay, eso merece aplauso, producción. Mira. Me late chocolate, criaturilla del señor. Muchas felicidades, oye. Dice por acá, lo que más me enorgullece es ver a mi hijo realizado y que yo todavía pueda hacer lo que le gusta. Saludos, mi queridísima Magos, como siempre. Muchas gracias por conectar con nosotros. A Belinux dice, checo, que ya estoy llegando a mi trabajo. O sea, más bien temprano a mi trabajo. Eso es lo que me enorgullece. O sea, que eras de los que llegabas tarde, a Belinux. No puede ser, oye. El otro día me estaba acordando y dije, a ver, ¿cuántas veces yo he llegado tarde a mi trabajo? Yo creo que solamente, o sea, fácil en los 7 años que llevo, como 2 veces. Pero muchas veces no es porque yo quiera. O sea, muchas veces es porque ando en otro lado y pues el tráfico me gana. Pero mira, yo la verdad es que yo sí soy bien puntual. Yo bien puntualito. Pero me da gusto, Belinux. Denle aplauso también a Belinux, pues oye. Me dice que de plano a veces no iba a Belinux. No esperaba esa respuesta. Ay, no, de veras con ustedes. 8:32.
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1: Las 8 de la mañana, 40 minutos, dice por acá Jimmy. Checo, yo creo que lo que más me enorgullece de mi 2026 hasta este momento es que tengo a mi lado a los seres que amo, Dios, mi hijo y mi

0: 17 minutos, nos separan ya de las grandes y poderosas 9 de la mañana. Hoy les preguntamos lo que más me enorgullece de mi 2026 hasta ahora es... Mira por acá, Brandy dice, muy buenos días, mi buen Checo. Lo que a mí me enorgullece es que pude iniciar este fin de semana con un propósito que hice, el cual era la compra de mi terreno Abraham. Oye, qué buena onda, Abrazote gigantesco, criaturilla del Señor. 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
3: 8:46.

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1: Ándale, 8:51. ¿Quién anda por acá? Buenos días. Hola.
2: Hola, hola, mi Checo. Buenos días.
1: Buenos días, Dani.
2: Pues a mí lo que me orgullece de este mes de... Ajá. Que conocí una gran amiga y pues ya somos novios.
1: Uy, estoy feliz. Íralo.
2: Gracias, saludos.
1: Ándale, muchas felicidades, ¿eh?

0: no.
1: Ay, ay, ay, de esta manera nosotros estamos llegando a la recta final, criaturillas del señor, vámonos.
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1: Con la rolita fresa de esta mañana, pero antes saludos al buen gordito cachetón, que este mes es su cumpleaños, ¿eh? Los dejamos con la música de Shakira, soy Checo Lalde, hasta el rato, adiós.

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1: Buenos días por la mañana. 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

ahora llega Cuisillos y esto que se llama Aunque Me Duela. Qué bueno que estás aquí en el 106.1 Cristal, 771-718-4080 para que te pongas en contacto. Me encanta saber de ti. Feliz miércoles ya, mitad de semana.

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1: Dice banda primos, yo sí me enamoré. 771-7184080.
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0: ¡Buenos días! ¿Cómo están, cristalitos? ¡Feliz miércoles, ya mitad de semana! Oigan, más que contentos de poder compartir a través del 106.1 Cristal. Yo soy Ana Pao, tu cristalita. Ya llegué y me quedo contigo súper feliz, contenta de compartir este día lleno de buena música y buena vibra, como siempre. Oye, fíjate que me voy a quedar contigo hasta mediodía y además voy a tener pregunta de la mañana y además buena música. Y gracias a quienes ya se están poniendo en contacto y les voy a dar la bienvenida porque ayer ya se me andaba haciendo tarde, fíjate. ¿Cómo están? Además tengo un servicio social que compartirles. Mi querida Isa, haz como las pilas, lo positivo adelante y lo negativo déjalo atrás, me encanta, buen día. Muy buenos días, mi querida Ana Pao, con mucho gusto te saludo y escucho en este maravilloso miércoles, que tengas fabuloso día. Y tú, también, muchísimas gracias. Andrés Norberto, buenos días a ti, la hermosa más preciosa de toda la radio. Ay, no, hombre, a nivel nacional, mundial, universal, ten un increíble día, Anita preciosa. No, hombre, muchas gracias. Qué bonito recibimiento, gracias Andrés. Hola, Cristalita, dice Freddy, que tengas una linda mitad de semana, mi saludo va lleno de admiración, gracias Freddy, deseándote que tengas un fabuloso y bendecido día. Me quedo contigo hasta las 12 aquí en Sintonía de Cristal. Qué lindo, gracias. Deseo que cada momento frase matona, que cada momento que vivas hoy esté lleno de alegrías y te haga sonreír. Feliz miércoles. Qué bonito, muchas gracias. Oigan, regreso con la pregunta de la mañana. Van más saludos, obviamente. Ya los estoy viendo, no me tardo. Gracias por estar en el 106.1 Cristal. ¡Feliz miércoles! ¡Ya amaneció!
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9: Rodolfo y su típica. Esto se llama La Colegiala. 771-718-4080. Gracias por acompañarnos y bailale donde quiera que estés. Que tengas un increíble miércoles. Muchísimas gracias por los saludos. ¿Cómo estás? Javier, bienvenido. Gracias por acompañarnos. Buenos días. 106.

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1: Ya son las 9 de la mañana con 19 minutos. Llega esto de Valentina Elizalde, pero con Edgardo Núñez, vencedor. Buenos días, Cristal 919.

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1: Julián Álvarez, esto se llama Noches Amargas. Gracias por estar en el 106.1 Cristal 922.

0: 9:25. Gracias por acompañarnos. Cristal 106.1. Oigan, soy Ana Pao y quiero decirles que el día de hoy la pregunta tiene que ver con cosas que hacemos y decidimos hacer cada día que van forjando nuestro destino, que se cumplan metas, el poder lograr sueños, en fin, muchísimas cosas. ¿Sabes de qué hablo? De la disciplina. ¿Eres disciplinado? ¿Eres disciplinada o te cuesta muchísimo trabajo? 771-718-4080 es el WhatsApp de Cristal y yo termino de mandar los saluditos iniciales. Hola, buenos días, Lalo Flores, ¿cómo estás? Dice, muy buenos días, Pau, excelente miércoles, ya mitad de semana, así que rápido. Un saludito para la niña Lizeth Guadalupe y para su abuelita. Muchísimas gracias y saludos para ustedes. Gracias, Lalo, por estar acá con nosotros. Isabel, ¿cómo estás? Buenos días, Ana Pau, escuchando Cristal desde Acayuca. Nos escucha, él está allá en Acayuca, así que te mandamos un saludote, muchas gracias. César, ¿cómo estás? Bienvenido, buenos días, feliz día con todo y conejito del mago Franco, feliz ombligo de semana, dice, ya estamos en la punta de la resbaladilla y comenzamos a descender hacia el fin de semana, que ya empieza a asomarse, así, exactamente así lo veo yo también, César. Que tengas un muy grandioso miércoles de alegría, Pao, un abrazo. Y ya con la saludación respectiva ya enviada, vamos a acompañar nuestras actividades con la presencia siempre grata de la única, la inimitable, la consentida y obvio, ay, la mejor voz, Cristal. Gracias, César, te mando un saludote. Beto, ¿cómo estás? Hola, buenos días, Cristal, ombliguito de semana, me podría complacer con el tema de los Acosta para la cuadrilla de Villa de Tezontepec, Hidalgo. Saludos a la cuadrilla de Villa de Tezontepec, Hidalgo. Muchísimas gracias por acompañarnos, chicos, les mandamos un saludote. Y le doy la bienvenida también a Yerim. Buenos días, mi cristalita favorita, bendecida mañana, Yerim. Muchísimas gracias y gracias por ese videito que ya estoy abriendo. Qué linda, te mando un abrazote. Ya regreso con más. ¿Eres disciplinado? ¿Eres disciplinada o te cuesta mucho trabajo? Cuéntame, estás en Cristal.
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0: Me encanta esta canción, por ella es Belinda y Ángeles Azules, por ella, ojalá se quedara en México ella.
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1: Ya son las 9:34, es duelo, esto se llama Te Cura el Tiempo. Gracias por acompañarnos aquí en Cristal. La pregunta de la mañana, ¿eres disciplinado? ¿Eres disciplinada o te cuesta trabajo? Ahorita vamos a hablar de esto.

0: 7:37 minutos. Buenos días, Cristal. Oigan, ¿son disciplinados o no? Y esa es la pregunta que les hago esta mañanita de miércoles aquí en el 106.1. Y quiero que me platiques al 771-718-4080. Y es que la disciplina, Cristalitos, es un hábito que cada persona genera con base a su compromiso y autocontrol, sumando también, obviamente, el comportamiento y la personalidad que tengamos cada uno de nosotros. Porque, pues, dependiendo de cómo seas, ya definirás tus objetivos, tus metas y cómo quieres seguir el paso a paso hacia ese objetivo que tú deseas. La disciplina no es algo fácil, pero el hábito de la disciplina es el que permite seguir enfocados y no desviarnos del camino para no caer en distracciones, ni mucho menos dejarnos llevar por tentaciones que afecten los objetivos que se plantea cada uno. De ahí la importancia para desarrollar proyectos personales y profesionales. Ahorita les voy a ayudar un poco para este tema de la disciplina. ¿Cómo estás, Tonguis? Dice, hola. Excelente miércoles, mitad de semana, que tengas un bonito día. Muchas gracias, Tonguis. Pues a mí, pues no, a mí sí me cuesta ser disciplinado, ¿para qué engañar? Un saludo para mi amigo el fantasma que anda rodando las morenazas en las 57. Saludos para ustedes. Ok, mira que yo también sufro un poco con eso de la disciplina, ¿eh? Me dice César, sobre la pregunta, creo que no hay nadie 100% disciplinado, o depende en qué quieras enfocarte para cumplir una disciplina. En mi caso, por ejemplo, me cuesta mucho disciplinarme para dormir al menos 6 horas corridas por la noche y más con las desmañanadas que me pego. Y es que César, bueno, pues me cuenta que 4:30 despiertas, ¿no, César? Todos los días. Pero en otros aspectos, como levantarme temprano, ser puntual, ahorrar, mantener lo más ordenada la casa, comer sano entre semana y salir de paseo con Dinky al menos 2 veces al día, siento que no me cuesta trabajo. Otra cosa que estoy intentando, y ahí va poco a poco, es lavar los sábados y ya no los domingos. Arreglar mi ropa para toda la semana desde el domingo, fíjate, eso es bueno, ¿eh? Eso es bueno. También le mando saludos a Daniel Díaz. Gracias, Daniel, buenos días, que tengas un maravilloso y bendecido miércoles, me dicen esta imagen que me comparte, que tu día esté lleno de bendiciones, alegría y lindos momentos. Muchas gracias. Y estoy viendo que alguien cumple años. Regreso para seguir leyendo tus mensajes. ¿Tú eres disciplinado? ¿Disciplinada o te cuesta trabajo? Ya te leo en unos minutitos. Regreso, no te vayas, estás en Cristal.
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0: Llega Son de Vainilla y esto que se llama Amor. 771-718-4080 es el WhatsApp de Cristal. Gracias por dejarnos acompañarte. Y la pregunta de hoy es, ¿eres disciplinado, eres disciplinada o te cuesta trabajo apegarte, ¿no?, a esas cosas que quieres para crear nuevos y mejores hábitos? Ya son las 9:42. Buenos días, Cristal.

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1: Buenos días, Cristal, 9:45, y a propósito que este mes de junio celebramos o recordamos a papá José Luis Perales, a mi padre. Gracias por acompañarnos aquí en el 106.1 Cristal, 9:45.
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1: Uy, esta canción es buenísima. Se llama Dios le pido. Es Juanes, aquí en el 106.1 Cristal, 771-718-4080. Gracias por acompañarme. Tengo más saluditos pendientes, así que ahí van, ¿eh? Ahí van.

0: 9:54. Ahí estuvo Juanes y esto que se llamó Adiós le pido. 771-718-4080 es el WhatsApp de Cristal. Oigan, y antes de que pase otra cosa, tengo que felicitar y saludar a alguien. Dice, hola, buenos días, saludos a mis compañeras de trabajo allá en la granja de huevo de Villa de Tezontepec Hidalgo, de parte de Chapis. ¿Y qué creen? Que hoy es cumpleaños de Columba Jiménez. Oye, te mandamos un abrazote con todo cariño, Columba, un abrazo fuerte para ti, feliz cumpleaños. Espero que la estés pasando súper bien, que te apapachen mucho, que lo disfrutes mucho. Recuerda pedir tus deseos, hoy es tu día especial. Hoy estamos recordando el día que llegaste al mundo, así que pide tus deseos y que todo se te cumpla. Columba Jiménez, de parte de todas tus compañeras allá y de nosotros aquí del 106.1 Cristal, feliz cumpleaños y feliz vida. ¡Abrazo fuerte! Muchísimas felicidades con todo cariño para ti. Y bueno, continuamos con los saluditos. Joaquín, ¿cómo estás? Dice, buen día. ¿Nos puedes mandar un saludo a mi amigo Alfredo y a mi patrón Char? De parte de su amigo Chato, los escuchamos allá en Panadería Gema. Saluditos a la panadería. Abrazo fuerte para ustedes. También muchísimas gracias. Lupita Roa Luna dice, esta imagen que nos manda, buenos días, empieza tu día de la mano de Dios. Me encantó la imagen. Muchas gracias, Artesanías Anirak, Anirak. ¡Ay! ¿Por qué mandaron esa ese sticker? Nos mandaron un sticker. Hola, 1028 Salcerito. Buenos días, señor Termos. Excelente miércoles. Pues más o menos así que digamos disciplinado, pues no. Saludos cordiales a mi niño Luis Iván. Ahí está el saludo. Y contigo termino, mi querido Manuel. Hola.
1: Buenos días, Ana Paulita.
0: Buenos días.
1: Un excelente miércoles.
0: Igual para ti.
1: Mira, aquí echándole ganas y escuchándote ya.
0: ¡Ea!
1: Bueno, más que nada, reportándome.
0: Muy
1: Ana
0: bien.
1: Paulita, reportándome con vos.
0: Eso.
1: Sí, escuchando y aquí echándole ganas, ya sabes, a los ricos, deliciosos tacos de canasta. Sí, para eso que nos dijiste, pues necesitas venir y checarme. Sí, aquí en el puesto.
0: Oye, sí, ¿eh?
1: De mencionar, sí. Aquí tú calificas en el puesto, ¿sí?
0: Voy a ir.
1: Órale, Ana Paulita.
0: Voy a ir.
1: Ya sabinas, ¿pa' qué cobijas?
0: Te mando un saludo, Manuel. Gracias por estar en sintonía. Ya viene Memorias de Cristal, así que no te despegues. A las 11 retomamos el tema. Buenos días, cristalitos.
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2: Llega la voz hermosa de Rocío Dúrcal y esto que se llama Una Oración. Buenos días, Cristal.
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1: Alberto Vázquez dice: perdóname mi vida. Estás en Memorias de Cristal. Buenos días, feliz miércoles.

0: Pues así es como comenzamos este increíble programa que es uno de los favoritos de todos. Memorias de Cristal. 771-718-4080 es el WhatsApp y espero que te pongas en contacto para mandar tus saluditos para esa persona especial. Y dice Anirak, disfrutando su sintonía, Cristal, excelente día. Abrazo para ti, muchas gracias por estar acá, gracias por dejarnos acompañarte. También te mandamos un saludo. Malena, gracias por estar en sintonía, que tengas un gran miércoles. 10 de la mañana ya con 13 minutos, no me tardo. Regreso con más en Memorias de Cristal. Buenos días.
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0: 10:15, esta canción es de la increíble Dulce. Vaya que nos ha regalado tan buena música. Esto se llama Aún lo amo. Estás en Memorias de Cristal. 771-718-4080. ¿A quién saludamos?
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1: Sonia Rivas, esto se llama Aquella Flor y tu voz. Buenos días, Cristal.

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2: Llega Camilo Sesto. Uy, esta canción. Hasta le voy a mandar saludos a mi mamita porque le encanta, el amor de mi vida. 771-718-4080 es el WhatsApp. Le mandamos saludos a Luis. Gracias por acompañarnos, Luis, de parte de tu hija Doria. Que tengas muy bonito miércoles. Nubladito parece, ¿eh? Estás en cristal.
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0: 10 de la mañana ya con 31 minutos. Uy, qué canción, qué bloque musical el que acabamos de escuchar aquí en Memorias de Cristal. Gracias por acompañarnos. 771-718-4080. Alejandro Franco, te mando un abrazo con todo cariño. Me siento contento y feliz de volver a escuchar a mis locutoras favoritas, Ana Pao y Ale. Un abrazo muy cariñoso. Gracias, Alejandro. Me alegra mucho tenerte de regreso y espero que todo esté bien para ti. Ahorita te contesto el mensajito. Gracias por estar aquí. Hola, Marta, ¿cómo estás? Buenos días. Me dice, buenos días, Pao. No me había sido posible escribirte. Que tengas un lindo día. Te sintonizamos en el trabajo. Dios te bendiga. Muchísimas gracias por estar acá con nosotros. Ya regreso.
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0: Ya son las 10:33, llega Organización Génesis, esto se llama Temor a la Vida. 771-718-4080. Hola Darío, ¿cómo estás? Bienvenido. Buenos días, gracias por acompañarnos. Ya estoy viendo también un mensajito muy romántico que ahorita voy a compartir al aire. No te vayas, estás en Memorias de Cristal.

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1: Llega Diango por volverte a ver. Gracias por estar en Memorias de Cristal. 106.1.

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2: Buenos días, Cristalitos. 10 de la mañana ya con 45 minutos. Toco madera. Es Rafael. 771-718-4080. Buenos días. Saludos para Araceli, que vive en Real del Monte, de parte de Juan.
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0: Hola, buenos días. Dice, buenos días, porfa, la canción de ¿Qué te pasa, corazón?, de Leodán, para Araceli, que vive en Real del Monte, de parte de Juan. Ahí está el saludito, te debo la canción, Juan, pero te mandamos un saludote. Buenos días. Hola, ¿cómo estás, Luis Iván? Dice, hola, estimadísima Ana Pao, que tengas excelente día. Tú también, muchísimas gracias por eso, que tengas muy, muy, muy bonito día. Hola, ¿cómo estás, Sammy? ¿Qué anda hoy por el Seguro Social? Bueno, pues que termines pronto tus trámites por allá. Muchísimas gracias también, Torero. Gracias por acompañarnos. Buenos días. Que tengas feliz miércoles. También gracias a ti, 1028 El Barbas. Ya regreso. Estás en Memorias de Cristal.
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0: Llega Lucía Méndez, esto se llama Culpable o Inocente. Estás en Memorias de Cristal.
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Banda Machos, iniciando esta hora contigo a través del 106.1 Cristal. Esto se llama Mi Viejo. ¿Por qué? Porque estamos en el mes del Día del Padre. Un abrazo para ustedes. Gracias por estar en el 106.1 Cristal, las 11.

0: mañana con 10 minutos. Muchísimas gracias por estar en sintonía de Cristal. Gracias por dejarnos saber que estás ahí del otro lado de la radio. Ahí estoy contestando todos los mensajes, ¿eh? No desesperen, por favor, que son muchos. Y yo, ay, luego me pongo ahí a el chisme, ¿verdad? Y me atoro en un chat. Perdónenme, pero ahí voy, ahí voy, ahí voy. 771-718-4080 es el WhatsApp de Cristal. Y te agradezco enormemente que platiques conmigo del tema de hoy. ¿Eres disciplinado, eres disciplinada o te cuesta trabajo? Y es que la disciplina puede hacer la diferencia, ¿sabes? Puede hacer la diferencia. Lograr ser una persona disciplinada no es tarea fácil, ¿eh? Ni se logra de la noche a la mañana. En el camino se pueden presentar muchos obstáculos y contratiempos como excusas, pereza, el miedo y otros impedimentos diarios. Pero aprender a tener disciplina en nuestra vida, te prometo que traerá consigo muchos beneficios y buenos resultados en todos los ámbitos importantes de la persona. Por eso es fundamental que trabajemos en ello, Cristalidos. Y miren que se los dice alguien que batalla, ¿eh? Que batalla de verdad. Pero hay que hacer varias cosas que nos ayuden a tener la disciplina y el objetivo claro. Ahorita vamos a hablar del tema. Antes déjenme saludar a 911. Hola, buenos días, Ana Pau, aquí conectándonos para escuchar buena música. Que tengas un excelente día. Y también para saludar a la señorcita preciosa y decirle que aunque la vida le ponga dificultades, Dios siempre le va a mandar bendiciones porque es una maravillosa mujer. Y le mando un mega cóctel y que la quiero mucho. ¡Qué padre! Saludos para ustedes. Muchísimas gracias por dejarnos estar ahí. Me dice Andrés Norberto. Hola, Anita, yo soy cero disciplinado. Me propuse hacer ejercicio para bajar de peso y todo iba muy bien los primeros 3 días. Ya el cuarto día me fui por los tacos. Chavos, no sean como yo. Dice Monse que así es ella. Monse Juárez de los controles. Buenos días, Monche. Ay, no, bueno. Den Andrés Norberto, yo he sido tú muchas veces también. Pero ahorita ya llevo más días. 11:12, ya regreso. Estás en Cristal.
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1: 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Buenos días, 11 de la mañana ya con 18 minutos. Alfredo Gutiérrez llega con este par de canciones, El Solitario y El Diario de un Borracho. Buenos días, gracias por estar en el 106.1 Cristal, 771-718-4080. ¿Qué tan disciplinado o disciplinada eres? Estamos hablando de ese tema, 11 y 18.

0: 11 de la mañana con 24 minutos. ¡Feliz miércoles, cristalitos! Gracias por acompañarnos. 771-718-4080 es el WhatsApp de Cristal. ¿Cómo estás? 1028 Alvaros. Me encantó el sticker. Está buenísimo. Me gusta darte lata todas las mañanas. Hoy no podía ser menos. Y tal cual, mandó una lata. Está buenísimo. Gracias. Dice, saludos y buenos deseos para todos ahí en cabina. Muchísimas gracias. 1028 El Barbas. Te mandamos saludotes. Hola, ¿cómo estás? Sammy, no escuché bien el tema y se me lo repites, porfa. Claro, ahorita te lo escribo, pero bueno, ¿eres disciplinado, eres disciplinada o te cuesta trabajo? Esa es la pregunta que les he hecho el día de hoy. Ya también estoy leyendo sobre el tema, dice Isabel. Mi comentario sobre el tema es el siguiente: me cuesta mucho ser disciplinada para dormir, duermo muy tarde y me levanto temprano, y para comer casi no lo hago porque no me da tiempo. En esos dos puntos fallé mucho porque es algo en lo que debería aplicarme más, sin lugar a dudas, mi querida Isabel. Aparte me estás hablando de dos de las funciones, pues, vitales, de los aspectos vitales que tenemos que cuidar. Dormir es no importantísimo o suficiente, y comer, bueno, ¿qué te digo? Cuídate, porque arriesgas tu salud y tu vida, mi querida Isa. Cuídate, por favor, mucho. Cuídate y que todo salga bien. Jimmy, ¿cómo estás? Bienvenido. Ahorita comparto tus audios al aire, ¿va? No me tardo. Estás en el 106.1 Cristal y seguimos hablando de la disciplina. 11.26.
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0: Vives, uy, te dedico. Gracias por estar en el 106.1 Cristal. Buenos días. Oye, ¿eres disciplinado o disciplinada? Ese es el tema de la mañana.

0: Dulce Montes de Durango, si tú te vas. Gracias por acompañarnos aquí en el 106.1 Cristal. ¡Feliz miércoles!
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1: 35 por este amor, es Band MS. Gracias por acompañarnos en el 106.1 Cristal. Buenos días. Esto se pone bueno porque les estoy preguntando si son disciplinados o no. Y acá confesándonos todo, me preguntan, ¿y tú si eres disciplinada? La verdad es no, me cuesta mucho trabajo. O sea, hago un gran esfuerzo. A veces lo logro, a veces no lo logro. Por eso quiero inspirarme hoy contigo.
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0: 8:39. Gracias por acompañarnos aquí en el 106.1 Cristal. Muchísimas gracias, dice Tonguis. Buena tarde. En la tarde estaré sintonizando de nuevo para que mandes otros saludos. Claro que sí, con mucho gusto. Alejandro Franco, te mando un saludote. Qué gusto leerte de nueva cuenta. Que todo esté bien contigo. Muchísimas gracias. Hola, Jimmy, ¿cómo estás?
1: Hola, Ana Pau. Con el gusto de saludarte.
0: Muchas
1: Ojalá
0: gracias.
1: Ojalá pudieras mandar un saludo a José Emiliano Soto Estrada, que es mi más grande orgullo.
0: Ay,
1: yo estoy con él aquí en su escuela y estamos escuchando Cristal 106.1. Un saludo de parte de su amigo Jimmer. Que tengan buen día.
0: Igual tú.
1: Disciplinado, trato de ser disciplinado, aunque me está volviendo a costar trabajo. Pero
0: sí, cuesta trabajo, sin duda.
1: Ahí vamos, poco a poco, Ana Pau. Excelente día.
0: Muchísimas gracias, excelente día para ti también, Jimmy. Petrita, ¿cómo estás? Dice, hola, saludos y todavía buenos días. Que tengan un día muy bendecido, feliz miércoles. Claro que sí, dice Gisabel. Hola, no puedo, sería disciplinado antes, pero ahora con el celular ya no. No me digas, ojalá que eso cambie y mejore. Itzel dice, hola, soy disciplinada, solo que me da un poquito de flojera levantarme temprano. Lo sé, chócalas, yo también, pero lo he logrado últimamente, me siento orgullosa de mi esfuerzo, de verdad, ya que va a ser como encarrerado, es padre, pero como cuesta al principio, sin lugar a duda. Dice César, dice, por eso te decía, Pau, que no hay nadie 100% disciplinado, yo creo que ni los monjes tibetanos. Ok, saluditos, hola, ¿cómo estás, Ami? Buenos días.
2: Hola, ¿cómo estás, amiga Ana Paula? Sí, hola. Claro que sí. Sí, soy disciplinado.
0: Ok.
2: Claro que bien. Sí, trato de dormir lo más que pueda y pues, trabajar lo más que pueda y estar bien lo más que pueda. Claro que sí.
0: Eso, está muy bien, gracias. Feliz miércoles, Darío, gracias por acompañarnos. Tomás Isidro, ¿cómo estás? Excelente día, feliz y bendecido miércoles, nos dice Manuel, te mando un saludito. Excelente día, Ana Pau, que tengas excelente día y muy bonita música que estás poniendo. Qué gusto me da que te guste, Manuel. Saluditos, ya regreso con más en Cristal.
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1: Llega Gerardo Coronel y Saúl el Jaguar, esto se llama Luna. Gracias por acompañarnos, 11 ya de la mañana con 46 minutos. Dice, aquí en la panadería somos bien disciplinados de domingo a jueves, agüita, y viernes y sábado, agüita amarga.

0: 11 de la mañana ya con 54 minutos, mis queridos cristalitos, ya nos estamos despidiendo. Antes vamos a escuchar a Torero, que no había puesto tu audio mañanero, pero qué barbaridad, qué grosera. Hola, ¿cómo estás?
1: Muy buenos días, mi queridísima Ana Pao, buenos bellísima, días. Guapísima, preciosísima. ¿Qué desayunaste el día de hoy? ¿Qué, con tu esposito?
0: Taquitos.
1: Me da mucho gusto escuchar esa nueva vocecita hermosa, preciosa.
0: Ay, gracias.
1: Nos pone pero bien contentos.
0: Eso va, que va. Todo.
1: Andamos aquí rodando las cuatro morenas. Sobre las 57.
0: Muy bien, muchísimas gracias, Torero. Dice Antonio Hernández, hola, buen día, Anita. Aquí en la trabajación con el placer de escuchar tu preciosa voz. Ay, muchísimas gracias. Gracias por eso. Isabel dice, sí, dice, lo miro como... ¿Qué? Ah, que cuando le pides al celular, que él era disciplinado hasta que llegó el celular, cara, y ya dejó de ser disciplinado. Pero bueno, muchas gracias, Freddy. Dice adiós, que te vaya bien. Saludos, panadería. Gemma dice, cuando guste, si me pone así la de la agüita amarga. Ok, muchas gracias. Bonito mediodía. César, cuídense mucho. Petrita, un abrazo para ti también. Muchísimas gracias. Oigan, y están solicitando donadores de sangre para María Alejandra Hernández Olvera. Si alguien está en la disposición, por favor, manden mensajito al 771-209-4025. Andrés Norberto dice, Anita, preciosa, te escucho al ratito, cuídate, linda tarde, hermosa, igual para ti, muchísimas gracias, gracias a ti también, a ver quién está por acá, muchísimas gracias también para Jorge, dice, pues aquí, diciéndote que no soy muy disciplinado que digamos, pero le echo ganas. Juan, muchos saluditos, recuerda lo que te decía, ¿no? Va de las complacencias a las 7. Oigan, y bueno, para cerrar el tema, hay que ser disciplinado, pero a veces cuesta, hay que tener claro por qué y qué queremos y elaborar un plan, tener constancia, mantenernos positivos, valorar el progreso, así sea poquito o mucho, echarnos porras y animarnos para continuar. Y recuerda que el ser una persona disciplinada nos ayuda a mejorar la autoestima, a ser más responsable, a ser más perseverante y a obtener nuestras metas cumplidas. Así que, ¡ay, cristalitos! Cuesta trabajo, pero vamos a echarles ganas. Va que va, ¿para dónde es el donador? Ahorita te lo mando, Joaquín. Muchas gracias por la pregunta. Bueno, pues nos encontramos más tarde. Los dejo en muy buena compañía. Ya está por acá Ale Ortega. Gracias a Monse Juárez en los controles. Y a las 3 llega Checo Olvera. Yo regreso a las 6. Soy Ana Pavo. Cuídense mucho. Adiós.
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12: Esta es la oración del mediodía.
13: Señor Jesús, tenemos muchas dudas sobre lo que hay más allá después de la muerte. Y por más que muchos ahora digan que les hablan a los muertos o que tienen comunicación con espíritus, siempre quedamos en la ignorancia sobre lo que hay más allá. Tú nos aseguras que hay resurrección, pero no tenemos claro qué podremos encontrar. Nuestras pobres inteligencias se niegan a concebir una vida nueva, diferente, y queremos encasillar la resurrección como un continuo vivir, reencarnarse, que al final termina en una vida monótona, sin novedad. Tú nos dices que tendremos vida en plenitud, no viviremos como cadáveres. Fortalece nuestra fe y nuestra esperanza en la feliz resurrección.
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14: El ángel del Señor anunció a María
15: y concibió por obra del Espíritu Santo.
14: Dios te salve María, llena eres de gracia, el Señor es contigo. Bendita eres entre las mujeres y bendito el fruto de tu vientre, Jesús.
15: Santa María, Madre de Dios, ruega por nosotros los pecadores, ahora y en la hora de nuestra muerte. Amén.
14: He aquí la esclava del Señor.
15: Hágase en mí según tu palabra.
14: Dios te salve María, llena eres de gracia, el Señor es contigo. Bendita eres entre las mujeres y bendito el fruto de tu vientre, Jesús.
15: Santa María, Madre de Dios, ruega por nosotros los pecadores, ahora y en la hora de nuestra muerte. Amén.
14: Y el Verbo se hizo carne
15: y habitó entre nosotros.
14: Dios te salve, María, llena eres de gracia, el Señor es contigo. Bendita eres entre las mujeres y bendito el fruto de tu vientre, Jesús.
15: Santa María, Madre de Dios, ruega por nosotros los pecadores, ahora y en la hora de nuestra muerte. Amén.
14: Ruega por nosotros, Santa Madre de Dios,
15: para que seamos dignos de alcanzar las promesas de nuestro Señor Jesucristo. Amén.
14: Oremos. Infunde, Señor, tu gracia en nuestros corazones, para que los que hemos conocido por el anuncio del ángel la encarnación de tu Hijo Jesucristo, por su pasión y su cruz, seamos llevados a la gloria de la resurrección, por el mismo Jesucristo nuestro Señor.
15: Amén.
14: Gloria al Padre, y al Hijo, y al Espíritu Santo,
15: como era en el principio, ahora y siempre, por los siglos de los siglos. Amén.
14: Ángel de Dios, que eres mi custodio, ya que la soberana piedad me ha encomendado a ti, ilumíname, guárdame, rígeme y gobiérname.
15: Amén.
14: Que el auxilio divino permanezca siempre con nosotros.
15: Amén.
14: Y la bendición de Dios Todopoderoso, del Padre, del Hijo y del Espíritu Santo, descienda sobre ustedes y les acompañe para siempre.
11: Amén. 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

0: ¿Qué? ¿Ya se acabó? Bueno.
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2: Ya son las 12 de la tarde con 8 minutos. Tenemos pregunta del día 771-718-4080. 106.

0: tardes, gente chula, de bonita, hermosa y preciosa de Pachuca, de Hidalgo y sus alrededores. Mi nombre es Alejandra Ortega, recuerda que te acompaño hasta en punto de las 3 de la tarde y que tenemos ya pregunta del día. ¿Alguna vez te han cortado por WhatsApp? ¿Han terminado contigo una relación a través de redes sociales? ¿Sí? ¿No? Cuéntame qué piensas al respecto. La línea telefónica está abierta para ti, 771-718-4080. Y bueno, cuando terminamos una relación, ya de por sí es difícil, nos duele el corazón, nos ponemos tristes, nos ponemos a pensar un montón de situaciones que pudieron haber causado esa ruptura. Ahora imagínate que no te lo digan de frente, que te manden un mensajito para decir, ¿sabes qué, Ale? Ahí que todo quede, ahí muere todo, ya no te quiero, ya no me interesas. ¿Cómo te sentirías al respecto? Mándame mensajito de audio también, que será retransmitido el día domingo a través del 93.3 de tu radio. Y por lo pronto me voy a la pausa comercial. No te despegues de sintonía.
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2: Gracias a la bellísima Itzel que dice: Ale, romper por WhatsApp, Instagram, cualquier red social, se siente frío y cobarde. Es como decir, no te valoro lo suficiente para darte la cara. Deja a la otra persona con dudas y sin un cierre real.

0: Ya son las 12 de la tarde con 24 minutos. 12 de la tarde con 24. Oigan, fíjate que, pues, definitivamente las tecnologías, podríamos decir, las redes sociales son inocentes. Es lo que hacemos con ellas, lo que puede resultar una herramienta útil, una herramienta que pueda ponerse a nuestro favor, o algo que, por el contrario, pueda, pues, generarle sufrimiento a la gente que está a nuestro alrededor. El día de hoy te platico un poquito acerca precisamente de estas relaciones y este tipo de personas que rompen relaciones a través de un mensaje de WhatsApp, un mensaje de texto, un mensaje de Instagram, pero que no dan la cara. Y es que el objetivo principal de terminar una relación así es evitar el drama, evitar el sufrimiento, evitar los reclamos, evitar las lágrimas. Así es que esa tarde yo te pregunto, ¿alguna vez te han tronado por WhatsApp? ¿Te han dejado de contestar? ¿Simplemente no te volvieron a llamar? Compártelo conmigo al 771-718-4080. Y fíjate que, hablando precisamente de esta situación, pues los especialistas hablan de que aquellas personas que terminan una relación formal a través de redes sociales están evitando esto: las lágrimas, los enojos, los reproches, chantajes emocionales, pasar por un mal trago. Son las ventajas que muchos suponen el hecho precisamente de romper a través de WhatsApp, una práctica que, déjame decirte, además está muy arraigada en países europeos. Fíjate que se hizo una encuesta a través de una casa digital en donde se hablaba que el 54, es decir, más de la mitad, el 54% de las parejas allá en países europeos reconocían haber roto o haber terminado una relación vía online. Esto incluía redes sociales como el WhatsApp, el Instagram y hasta el Facebook. Así es que comparte conmigo qué piensas al respecto. Dice por acá: buenas tardes, ¿podrán ponerme la canción de Pancho Barraza, Mi Enemigo el Amor, por favor? Recuerden que para complacencias únicamente a las 7 de la tarde noche, y además es balada romántica en español, para que no se pierdan Solo para Enamorados, conducido y acompañado de la bellísima Ana Pau. Tengo que ir a la pausa comercial. No te despegues de sintonía. 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
0: Ya son las 12 de la tarde con 29 minutos. Por acá me dice Ale, se siente bien feo que te terminen por WhatsApp, porque en realidad nunca te dan una razón entendible. Solamente te dicen que muchas gracias y que sigas participando. ¿Qué creen? A mí sí me la han aplicado dos veces, para ser exacta.
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0: Ya son las 12:39, 12:39. Antes de irme con el tema del día de hoy, gracias a mi querido Freddy que dice, Ale, buenas tardes. Me quedo contigo en sintonía de Cristal 106.1 para disfrutar de tu compañía en este primer turno de tu jornada. Gracias, mi querido Freddy. Espero que te sigas encontrando mucho mejor, que te sientas mejor, que vayas mejorando poco a poco. Oigan, les estaba platicando de este tema de cortar por las redes sociales y fíjate que más de la mitad de los millennials evitan romper con sus parejas cara a cara. Y tú me vas a platicar o preguntar, Ale, ¿y quiénes son los millennials? La gente nacida entre 1982 y 1994. Este tipo de personas prefiere tronar a través de redes sociales. Un nuevo estudio realizado dio a conocer que en América Latina el 61% de las personas que usan celular en estas edades termina las relaciones a través de una llamada o a través de un mensaje de texto. Este número se diferencia de las personas de más de 55 años. A partir de los 55 años, las personas prefieren, según este estudio, hablar de frente y aclarar las cosas de por qué ya no es buena idea continuar en una relación. Esta nueva encuesta fue realizada a través de la firma internacional YouGov. De estudios de mercado, ellos se encargan de análisis de datos alrededor del mundo. Y fíjate que la información fue bien clara. Los millennials, que abarcan entre los 20 y los 30 y tantos años, admiten usar el celular para terminar sus relaciones. Solamente el resto, aproximadamente el 40%, da la cara. Esto con la finalidad de evitarse, como ya te platicaba, dramas, novelones, complicaciones. Me voy a ir con mi querido Torero. Torero, buenas tardes. ¿Qué me cuentas? ¿Qué piensas al respecto?
1: Muy buenas tardesitas, mi queridísima y preciosísima Ale.
0: Hola. ¿Cómo estás?
1: Ya se escucha mejor esa gargantita.
0: Ya, casi andamos al 100 ya,
1: ¿Qué comiste? ¿Qué no comiste?
0: Gracias, gracias.
1: Y respecto a tu pregunta, échale. Para mí se me hace una cobardía el no tener ética, cortar por el teléfono.
0: Exacto.
1: O no tienen los suficientes pantaloncitos varones. Y en caso de las niñas,
0: pues igual.
1: Pues ya no sé qué decir. Pero bueno.
0: No, hombre, mi querido Torero, estoy completamente de acuerdo contigo. Hay que dar la cara, total. Ya decidiste que no es buena idea seguir en esa relación. Pues cada quien por su lado, caray. Pero lo más claro siempre va a ser lo más decente. Que tengas bellísima tarde, mi querido Torero. Gracias por estar en sintonía. Vamos rápidamente a la pausa comercial.
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0: Gracias por continuar con nosotros. Anónimo dice: Ale, yo pienso que es muy poco maduro, porque si bien las redes sociales son para comunicarnos, también han venido a hacernos poco expresivos cuando estamos frente a una persona. Dice: yo hablo por mí.

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1: Dice por acá, Ale, buenas tardes. A mí no me ha sucedido nunca, ya que en mi época de adolescente aún no existían las redes sociales. Tengo 23 años de casado y soy muy feliz. Pero yo creo que si lo hacen es porque hoy en día mucha gente, su relación también se consigue a través de redes sociales. Y es por eso que ya no hay tanta seriedad en esas relaciones. ¿Será parte del problema, mi querido Osvaldo? Me pregunto yo. Gracias por estar en sintonía.

0: Ya son las 12:55. 12:55. Oigan, les estaba platicando precisamente acerca de esto de romper a través de redes sociales. Fíjate que el 27% de los millennials decidió romper sus relaciones a través de llamadas telefónicas. Imagínate que te estás echándote un cafecito en tu mañana libre, en tu casa, desayunando con tu familia y te habla el amor de tu vida. Lo tienes guardado como amor y un corazoncito. ¿Y tú qué pasó, amor? ¿Cómo estás? No, pues nada más hablaba. ¿Ya terminaste de desayunar? No, pues estoy desayunando aquí con mi mamá y mi papá. No vayas a comer aguacate, mi vida, porque ahorita te voy a hacer enojar bien feo. Y entonces, pues, ¿sabes qué? Es que quiero terminar contigo. Y mira tú aquí con el cogote, el taquito de huevito atorado en la garganta. El 34% de los millennials decidió romper a través de texto. Pero ahí no termina todo, ¿eh? Fíjate que otro 12% de los millennials decidió enviar un correo electrónico. El asunto, imagínate, te escriben un correo electrónico, tú piensas que es de la chamba, fin de la relación. El 9% restante de los millennials decidió mandar una carta. ¿Todavía se usa el correo? Quisiera yo saber. Voy con mi querido Sammy. Sammy, buenas tardes. ¿Qué me cuentas? ¿Qué piensas al respecto?
1: Hola, ¿qué tal? ¿Cómo estás, amiga Alejandra? No, pues fíjate que no, ¿eh? No, ahora sí que... ¿Cómo te diré? Pues yo, francamente, yo me doy cuenta que ya cambiaron su forma de pensar y actúan diferente, y créeme lo que yo soy el que me alejo. Ya no les doy la oportunidad que pase eso. Uh-huh. Entonces, mejor así ya lo dejo y ya queda en ellas, ya no queda en mí. Y yo como si nada.
0: Ay, muchas gracias. Gracias a mi querido Sammy. Es que sí, las cosas han cambiado bastante, ¿eh? A lo mejor nosotros ya estamos viejitos, chiquillos, y por eso se nos hace medio extraño, medio gandalla y medio cruel que alguien nos termine a través de redes sociales. Voy a la pausa comercial. Quédate conmigo. 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
0: Dice por acá la bellísima Ayerim Ale, bendecida tarde, hermosa. Dice, a mí no, nunca me han tronado a través de redes sociales. Yo tampoco nunca he tronado a nadie a través de redes sociales. Así es que cuéntame, ¿tú qué piensas al respecto? Imagínate que te llega un mensaje de texto o te llaman para decirte, ya no quiero saber nada de ti.

0: La chaparrita hermosa me dice, Ale, yo sí he cortado por Messenger y WhatsApp. Y yo les pregunto a los que sí lo han aplicado, ¿qué pasa después? ¿Cómo reacciona el otro o la otra? Cuéntenmelo.
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0: La 1:11 p.m. A través de Cristal. Y bueno, estamos platicando precisamente de cuando alguien termina una relación con nosotros y no nos da la cara, solamente nos manda un mensaje de texto a través de Facebook, de Instagram, de WhatsApp o lo que sea. Fíjate que yo te platicaba que esto sucede más entre los chavos, máximo a los 35 años. ¿Pero qué crees? No es exclusivo de esta etapa de los millennial. Aunque no pasa con tanta frecuencia, las personas de entre 35 a 54 años también usaron el teléfono para decir adiós Superman, bye, bye, bye. Entrando en detalles, el 37% de este grupo de edad lo hizo a través de llamadas telefónicas, el 15% a través de mensajes de texto. Es decir, que no solamente la chaviza o las nuevas generaciones utilizan el celular para deshacerse de la gente. También los que ya están maduritos, los que ya se están quedando sin cabello, los que ya tienen el cabello blanco. Por último, fíjate que en el caso de las personas de más de 55 años, solamente una parte mínima terminó la relación a través del celular. El 24% lo hizo a través de llamadas, el 3% lo hizo a través de mensajes de texto. Pero ahí no termina la cosa. Yo te voy a seguir platicando de esto porque es interesante saber por qué pasa y cómo actuar después si a ti te la han aplicado así de manera tan gandalla. Así es que no te despegues de sintonía porque seguimos con más. Dice por acá la terminación 2211. Buenas tardes, quiero mandarle un saludo a mi esposa Ángela, que la amo con todo mi corazón, que es lo más importante en mi vida, de parte de Juan Carlos. Te estamos escuchando en Ampliación Santa Julia. ¡Qué bonito! Miren, para estas cosas, si usen el celular, ahí sí se los aplaudo. Gracias también a la bellísima Moni Laurel, que dice, ¡Ale, excelente tarde! ¡Bendecido miércoles! ¡Saludos! Igualmente para ti, mi bellísima Moni, que tengas un excelente día. Es momento de la pausa comercial a través de Cristal.
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0: Dice por acá mi querido Oscar, dice, Ale, yo no soy millennial, pero lo mejor es dar la cara, hablar de frente. Difícil es lo malo que hoy en día con las redes y aplicaciones, las interacciones se dan mucho a través de una pantalla o de un celular.

0: tal?
1: Gracias también a mi querido Giza, que dice, Ale, escuchando desde Acayuca. Bendiciones, gran equipo de trabajo. Y dice, depende de la relación. Si es una amiga con derechos, pues mejor por las redes sociales. Pero si hay un compromiso serio, hay que hacerlo en persona.
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1: Es la 1:21, dice Ale, es mejor dar la cara. Eso habla bien de uno mismo. Yo siempre he creído que lo más claro es lo más decente. Se llama Porque Eres Tú, es Brindis en Cristal.

0: La 1:24 PM, 1:24 PM, el día de hoy platicamos de estas nuevas formas que tiene la chaviza de terminar sus relaciones, que es a través de redes sociales. Fíjate que la mayoría de las relaciones, actualmente alguien dijo por ahí, ahora se hacen a través del celular. ¿Y qué crees? Que no está nada equivocado. Actualmente las nuevas parejitas se hacen a través de un like, a través de un comentario, a través de hablar en las plataformas digitales. Puede ser en Tinder, Snapchat, Instagram, WhatsApp. Las relaciones actuales tienen este componente sí o sí tecnológico. Por eso mismo, no es tan raro que también las relaciones terminen a través de la misma plataforma, de la misma manera, por medio tecnológico. En el caso de los adultos ya mayorcitos, de 55, 60 y más, fíjate que el teléfono es una herramienta más bien para hacer llamadas, recibir textos, comunicarse con la familia, y no una herramienta para terminar, salvo que hay algunos que dicen, ah, pues ¿para qué me complico? Le voy a mandar un mensaje de texto y ahí que quede. Pero la cosa no termina ahí. ¿Por qué pasa? ¿Qué está pasando en la cabeza de esas personas? ¿Qué está ocurriendo en su mente? Yo te lo voy a platicar más adelante, pero me voy ahora con mensajitos. Dice por acá mi querida Lau Rosales. Ale, que el día de hoy sea súper bendecido. Saludos a todos en cabina. Respondiendo a tu pregunta, a mí sí me cortaron una ocasión por medio de un mensaje de WhatsApp, pero parecía una carta. Eso te deja muchas dudas y muchas preguntas. A mí me parece que las cosas eran mejor de frente, siendo sinceros. Total, si no funciona, no perdemos nada, pero es mejor aclararlo. Y yo le decía por ahí a alguien en un mensajito, total, dolor vas a causar, sea por mensaje o sea de frente. Tú lo que quieres evitar es el drama, es el reclamo, es las lágrimas. Pero, ¿cómo dejas al otro? ¿Te interesa lo que está pasando del otro lado? Me voy a ir con mensajito de audio, ténganme mucha paciencia. Vamos a escuchar esta tarde a mi querida Mitch. Mitch, buenas tardes, ¿cómo estás?
1: ¿Y qué onda, Ale? Pues la verdad es que creo que terminar una relación por WhatsApp debe ser algo horrible. No me ha pasado, pero creo que sí entraría en shock, porque me parece que la otra persona pues no tiene ni siquiera el valor, ni le importaste nunca como para pues verte en persona, darte la cara, verte a los ojos y pues poder decir que ya no quiere estar contigo, sino tomar la decisión. Creo que por mensaje se me hace muy muy cobarde. Sé que hay muchas chicas, incluso también chicos, que les ha pasado esta situación, pero creo que sí debe ser de lo más más desagradable. De todos modos te va a doler, pero en persona por lo menos es como verlo a los ojos y tú le puedes decir algo más por mensaje. Creo que incluso te quedas como más frustrado, pero esa es mi opinión.
0: Muchas gracias a la bellísima Mish, a la bellísima Michelle, gracias por estar en sintonía y gracias por estar en tu opinión. Y yo creo que la mayoría de nosotros llegamos a esta conclusión. Hay que dar la cara, chiquillos. Hay que hacer de tripas corazón. Voy rápidamente a la pausa comercial, no te despegues de sintonía, estás en Cristal.
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2: Gracias a mi querido Beto, dice, para mí la verdad esas son payasadas, falta de valores y qué vamos a hacer con esta chaviza, la verdad. ¿Qué te digo, mi querido Beto? La 1:30.

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1: La 1:36 PM, dice por acá mi querido Jonathan. Ale, buenas tardes. Respecto a la pregunta del día de hoy, yo opino que no hay que vivir de las redes sociales. Y es que fíjense que pues, las nuevas generaciones prácticamente ya nacieron con el celular en la mano. ¿Qué hacemos ahí?

0: Es la 1:40 p.m. Una de la tarde con 40. Oigan, les estaba platicando los porcentajes y estadísticas que dicen los especialistas de gente que termina sus relaciones a través de redes sociales. ¿Pero qué crees? Si tú no tenías suficiente con eso, esta misma encuesta reveló que el 38% de las personas confirmaron que terminaban sus relaciones vía redes sociales para evitar muchas cosas, pero además porque seguían hablando a través de esas mismas redes sociales. ¿Con quién crees? Con sus exparejas. ¡Así es! ¡Qué bonito! Es decir, que cuando comenzaron una relación contigo, probablemente no habían superado su relación anterior, vieron una oportunidad de volver a donde estaban y dijeron, hasta aquí quedó, le mando un WhatsApp, un mensaje de texto y vámonos. Me regreso porque pues más vale malo por conocido que bueno por conocer, y ahí vuelve el perro arrepentido con la cola entre las patas y el hocico partido, decía el Chavo del Ocho. Bueno, solamente el 17% de los encuestados consideró que esta costumbre era saludable. ¿Cuál costumbre? Hablar con su expareja y además tronarte a ti por redes sociales. Me voy a ir con mi querido Barbas. Mi querido Barbas, ¿qué me cuentas? Buenas tardes.
1: Hola, Ale, buenas tardes. ¿Qué crees que a mí sí me pasó algo así?
0: A ver, échale,
1: me
0: échale.
1: Un WhatsApp que ya no querían saber nada de mí. Entonces, yo lo tomé como que pues a la persona no le interesaba mucho la relación por el hecho de mandarme un mensaje y dejar todo al ahí se va. Entonces, pues no la busqué. Y como a los 3 días me mandó otro WhatsApp, que cómo era posible que me hubiera valido tan poco la relación.
0: ¿Qué quieres, hija? ¿Qué quieres?
1: Solo WhatsApp, no la buscara. Entonces, pues no sé. Pero creo que si la persona no tiene ganas de estar contigo, así sea por WhatsApp o cara a cara, pues no tiene
0: ¿para qué?
1: Ni importancia, ni ni razón el querer estar con esa persona. Bueno, eso es lo que yo pienso.
0: La mera verdad, sí. O sea, dice el dicho, a fuerza ni los zapatos entran. Muchas gracias, mi querido Barbas. Y yo siento que la mujer esta no sabía lo que quería. O sea, te mando un mensaje de que hay que quede, pero ¿por qué no me la estás haciendo de emoción? ¿Por qué no me estás rogando que regrese? ¿Qué quieres, hija? Ve al psicólogo. Nosotros vamos a ir para una pausa comercial. No le cambies.
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0: Dice por acá, mi querido Joaquín le manda decir al Barbas que sin Yolanda Mari Carmen sí se siente bien feo.
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0: La 1:57, 1:57, oigan, tengo que ir, pues, a la pausa comercial, pero antes platicarles un poquito, y es que tenemos muy romantizada la idea del amor, muy romantizada la idea de las relaciones, y es que antes comenzaban con una mirada, con una invitación a platicar, a pasear al parque, por un café, al cine, qué sé yo, ahora, ya les decía, pues comienzan de igual manera. Con un mensajito de texto, con un like a una foto que subiste a Instagram. Y pues la verdad, qué flojera. Imagínate que inicie así. ¿Qué esperas para después, mi reina? Mi rey hermoso y adorado. Oigan, me tengo que ir a la pausa comercial, pero atención, familia de Cristal 106.1, porque la gran Edith Márquez llega a Pachuca para celebrar a mamá en una noche que será inolvidable. ¿Cuándo? 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

0: Las 2 de la tarde con 9 minutos, chamacos, 2 de la tarde con 9, seguimos platicando, pues esta situación, ¿verdad?, de romper a través de redes sociales. Fíjate que yo te platicaba que en la actualidad es cada vez más común que los chavos, la chaviza, termine sus relaciones por un mensaje, por una llamada, no les preocupa absolutamente nada. Y entonces, las razones para hacerlo de esta manera es, número uno, evitar una confrontación incómoda. Algunas personas temen ver la reacción emocional de su pareja cara a cara. Y para evitarse ese showcito, ese espectáculo, mira, mejor mensajito de texto. Número dos, falta de madurez emocional. No saben cómo afrontar esa conversación difícil de manera directa. No saben cómo decir sus porqués. No saben cómo actuar ante, pues obviamente, la situación dolorosa, las lágrimas, los insultos, el enojo de la otra persona. Pero me voy a ir con mensajito de mi querida Romy. Belleza, cuéntame qué piensas al respecto.
1: Ale, yo pienso que es muy cruel que ya ni siquiera te dan la cara ni te dejan expresar lo que tú piensas a la hora de romper. O sea,
0: ¿qué les estoy diciendo?
1: Muchas cosas por decir.
0: ¿Qué les estoy diciendo? O sea, te dejan ahí, mira, con todo el dolor en la mano, con toda la rabia, con todo el enojo. ¿Y qué haces tú al respecto? Dice por acá mi querido César Saldívar. Ale, buenas tardes. A mí nunca me cortaron por redes sociales. Ni siquiera existían en mi juventud. A lo más en mi tiempo podría ser por teléfono. Pero creo que quienes lo hacen así es una acción un tanto cobarde, porque lo mejor es hablarlo cara a cara. Hemos caído tanto en la zona de confort de la tecnología que hoy esa es la mejor opción para mucha gente y no enfrentarse a las situaciones que estás comentando. No hablo solamente de relaciones sentimentales, sino también laborales. Por ejemplo, ya por citarte casos, hay empresas que simplemente sin mediar explicación ha habido situaciones con la gente que no le permiten ya el acceso a las puertas de entrada, o sea, te corren por mensaje. Dice esa cumbia de las brujas y la de mi cucú de la dinamita, cómo me gustan por el cambio de ritmo de rock and roll que le meten a la mitad de la canción. Gracias, gracias mi querido César. Voy rápidamente a la pausa comercial. Son las 12:12 en Cristal.
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15: Dese para acá la bellísima Fabi. Ale, yo pienso que si fue una relación tóxica y el chico o la chica que fue tu pareja tienden tendencia a manipularte, pues es mejor terminar por mensaje y aplicar el contacto cero. Pero si era una relación seria y con respeto, lo mejor y más justo es terminar en persona. Son las 2 de la tarde con 15 minutos.

0: Las 2 de la tarde con 25 minutos. 2 de la tarde con 25. Oigan, seguimos platicando de las razones por las que la gente termina ahora sus relaciones a través de mensajes o redes sociales. Miedo al conflicto. Alguien decía por ahí, ¿qué tal si es bien tóxico o es bien tóxica? Mejor un mensajito y vámonos. Fíjate que este tipo de personas prefieren la distancia para evitar discusiones, reclamos y lagrimitas. Les choca el drama. Número 4, se sienten más seguros detrás de una pantalla. Resulta más fácil expresar lo que sientes por escrito que en persona, y lo que sienta el otro, lo que sientan los demás, mira, ya no es bronca tuya, ya no es bronca mía. Me voy con el mensajito de mi querida Pau. Pau, ¿qué me cuentas? ¿Qué piensas al respecto?
1: Hola, Ale, buenas tardes.
0: Hola, pues, buenas tardes.
1: Creo que eso de romper por WhatsApp no está bien, porque no es afrontar el problema.
0: Exacto.
1: No es dar la cara, al contrario, es esconderte, es tener miedo o es simplemente
0: falta de,
1: pues sí, falta
0: pantalones.
1: De valentía. Yo creo que siempre dar la cara es lo mejor y terminar bien y cerrar ese ciclo y a lo que sigue.
0: A lo que te truje, chencha. Dice por aquí, buenas tardes, comadre. Mi punto de vista, la forma en que terminas habla de cómo tratas a la gente cuando ya no te conviene. Aplausos. Aplausos. Cara a cara duele más en el momento, pero deja menos cicatriz a largo plazo. Por redes es al revés. Gente, si lo hicieran a ustedes, no es que valgas menos. Es que esa persona no sabía cómo lidiar con conversaciones difíciles. Y eso ya te dice todo lo que necesitas saber sobre esa persona. No vale, no valía y no valdrá jamás la pena. Ay, no, hubieras llegado hace 7 años, mi querido Andrés. Ay, no. Me está doliendo el cocoro, de verdad. No, no me hagan rascarles herida. Dice mi querido Roberto, Ale, yo estoy bien de acuerdo con la mujer que escribió hace ratito su punto de vista de que las cosas derecha a la flecha, diría el Ferras. Son las 2 de la tarde con 27 a través de Cristal.
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0: Gracias a la bellísima Lili que me dice, Ale, ya vimos el en vivo, el videíto de que entregaron la lavadora. Lo prometido es deuda.

0: pronto.
1: Me acabo de dar una encanijada, dice la bellísima Ivonne. ¡Ale! A mí me pasó. Mi expareja de 67 años, el chiquillo, la criatura, me terminó por WhatsApp. Tan grandote.

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1: Dice mi querida Chío, Ale, no me han cortado, solo me bloquea. Después de meses me vuelve a hablar como si nada. No, hombre, mándalo por un tubo, mamacita.
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0: Las 2:38 PM, chamacos. Harto mensaje, hartas opiniones, varias encontradas. No, yo creo que la mayoría coincidimos, ¿no? Que es pasarse mucho de lanza. Fíjate que también pasa, ay, esa no porque me hiere. Esa no porque me hiere. Con las relaciones a distancia. Cuando vives en diferentes ciudades, una llamada o un mensaje parece ser la opción más práctica. Ay, 2019, no te acabes. ¡Oh! También el desinterés emocional previo. Se han desconectado, ya tiene ratito que sientes que esa relación no va para más. Y entonces al otro se le hace bien fácil decir, ¿sabes qué, mi reina? Pues hasta aquí quedó, ahí muere, ya no hay pa' dónde hacerle. Oigan, voy con más mensajito de mi querido Maxito, que también me deja por acá su opinión. Buenas tardes, cuéntame, ¿qué piensas al respecto? Está dividido.
1: Hola, Cristal, muy buenas tardes. Quisiera yo dar mi opinión acerca de eso y creo que...
0: Échale.
1: Depende. Si ya está muy mal la relación y ya no hay vuelta atrás, pues lo mejor sí es por un mensaje, pero si necesitan hablar, pues lo mejor es que lo hagan de frente y cara a cara.
0: O sea, la última opción sería pues por un mensajito, pero pues lo ideal sería cara a cara. ¿Somos hombres o payasos? Me dice por acá mi querido Gabo. ¿Qué pasó, Ale? Buenas tardes. No me teques ese son, caray. Dice, a mí me terminaron así. Ya sabes quién. ¿Y qué crees? Que sigo bien frustrado, con harta rabia, con muchas dudas. Y creo que es la manera más cobarde de terminar una relación. Mi querido Gabo, yo estoy completamente de acuerdo contigo. Porque te quedan muchas... pues muchas dudas, muchas preguntas en el aire y nadie te aclara. ¿Qué pasó? Dice, Ale, buenas tardes, me reincorporo después de una cirugía que tuve. Me alegro de escucharlas nuevamente a ti y a la bella Ana Pao. Mi querido Alex Franco, bienvenido. Qué bueno que te encuentras muy bien de salud. Qué gusto saber que estás acá nuevamente. Me dice, a mí me dieron las gracias mediante un mensaje de WhatsApp después de 40 años de relación. ¿Qué te digo, mi querido Alex? Somos hermanos del mismo dolor. Tocayos, además, es cosa de Alejandros. Las 2:40 PM, voy a la pausa comercial.
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0: tal?
1: Gracias a mi querido Freddy que dice, Ale, hasta luego, que te vaya muy bien, buen provecho. Igualmente para ti.
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1: 2:49 PM. Es Joan Sebastián en Cristal. 106.1.
2: Te voy a...

0: Dice por acá, mi querido Nepo. Ale, a mí me han aplicado la aburridora. Simplemente me dejan de contestar. ¿Qué te digo, mi querido Nepo? Pues así está bien, ¿no? O sea, cada quien por su lado. Ellos se lo pierden, ellas se lo pierden, uno se lo ahorra. Pero bueno, ya para terminar con el tema de esta tarde, te doy algunos otros datos interesantes sobre por qué la gente te termina a través de redes sociales. Busca una salida rápida. Sí, así de fácil. Quiere terminar la relación de inmediato, sin prolongar la situación. Ya lo platicamos, sin drama, sin quejas, sin llanto, sin nada. Además, evita cambiar de opinión. Y es que este tipo de personas, alguien dijo por ahí, me bloquea, me vuelve a buscar, me bloquea, me vuelve a buscar. Esta persona está confundida. Y entonces, a la hora de hacer una ruptura frente a frente, piensa que va a estar vulnerable, que si te ve llorar, ya no se le va a animar, pues, a mandarte a la goma, se le va a apachurrar el corazón y va a decir, ay, no sabes qué, ya lo pensé mejor. Y bueno, cobardía. Al final del día, todo esto se traduce en que sacatito pa'l borrego le sacó. Algunas personas simplemente no quieren asumir la responsabilidad emocional de ese momento. Me voy con más mensajito. Gracias de verdad por acompañarme. A ver qué dicen por acá.
1: Hola, Cristal, muy buenas tardes.
0: Ay, no es ese, aguántenme. Ay, Diosito santo, ese ya lo habíamos puesto, caray. Espérenme tantito, ¿dónde está? Ay, ya.

0: Ya lo ando perdiendo. Ustedes disculpen, yo estoy media confundida. Ahí está, ¿verdad? Ok, si es este, a ver.
1: Hola, Cristal. Pues yo opino que terminar a alguien por WhatsApp depende mucho de la situación que ya se esté viviendo en la relación. Yo apliqué la de terminar a una persona por WhatsApp porque la verdad ya estábamos muy mal, ya no había solución. Y pues a veces pienso que es un recurso cuando ya no te queda más, cuando ya no hay más soluciones. Ya lo hablaste, pues ya, ni modo, será por WhatsApp.
0: A lo mejor la otra persona insistía, quiero creer que esto pasaba. Ya le dijiste, ¿sabes qué? No, y el otro mira ahí, duro que dale. Y ¿sabes qué? No me queda de otra. Gracias también a mi querido César Saldívar, que dice, Ale, ya se acerca el final del turno, a la hora de comer ya nos vamos. Dice que hace ratito dije mala hora, ustedes disculpen, ya saben que tengo mi discalculia. En fin, te vas a quedar con la magia, la simpatía, el carisma de mi querido Checo Olalde. En punto de las 6 de la tarde llega la bella Ana Pau. Mi nombre es Alejandra Ortega, te acompaño nuevamente en punto de las 9 de la noche. Que tengas buena tarde, buen provecho. Termino de contestar sus mensajitos en un momento. Hasta la siguiente, mucho amor, besos y brillitos. Bye bye.
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1: Ya son las 3 de la tarde con 4 minutos, criaturillas del Señor. Muchas gracias a los que ya comienzan a conectar con nosotros a través del 771-718-4080. Es el grupo Romance, se llama ¿Por qué te amo? Ándale pues, acabamos de escuchar música de Bronco, con Naila. Ahora más buena música a las 3:05.

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1: ¡Ay, ay, ay! Son las 3 de la tarde ya con 11 minutos, criaturillas del señor. ¡Buenas, buenas!
2: ¡Ándale, Gladys!
1: ¡Ándale, tío! Mira, comenzamos muy ándale, Gladys, producción, pero era buenas, buenas, ¿eh?
2: ¡Buenas!
1: Soy Checo Lalde, estamos iniciando los grandes grupos esta hora donde los recuerdos y la nostalgia se reúnen y se apoderan de este bello y hermoso lugar. Así que ya lo sabes, ¿eh? Conéctate, manifiéstate, 771-718-4080. Y cuéntanos también, ¿desde dónde nos andas escuchando? ¿Qué vas a comer? ¿Qué comiste? ¿Qué compraste? ¡Ándale, Danae! ¿Cómo estás, princesa?
3: Hola, amigo Checo. Yo vengo de la escuela. Comí sopa y calabacitas y un huevo estrellado.
1: ¡Uy, qué rico!
3: Bien rica mi comida. Que pases bonita tarde.
1: Oye, se escucha bastante rico y chavocho y delichocho lo que comiste, alegría, ¿eh? Te mandamos un fuerte abrazo. Buen provecho. Por acá, Perluquis Tukis. Dice Checo, te saludo desde San Luis de Cuautitlán. Estoy súper feliz de escucharte en el segundo turno. Y bueno, hoy comimos calabacitas a la mexicana y sopita con agüita de mango. ¿Gustas? Oye, pero claro que gustamos. Que mira, te voy a decir, te voy a contar algo. Las calabacitas a la mexicana, yo creo que son de mi comida favorita. Te mandamos un gran abrazo, Perluquis Tukis. Por acá anda Edith, dice alegría, buenas, buenas. Te escucho desde Chavarría y hoy vamos a comer unos sopes con una sopita de verdura y una agüita de piña con menta. Oye, qué buena combinación, qué buena combinación, qué buena idea aparte nos acabas de dar, mi queridísima Edith, porque luego queremos hacer una agüita y decimos, pues no quiero hacer agüita como simple de piña, quiero agregarle algo más. Y mira, con la menta, yo creo que hay que quedar todavía más refresquita, ¿no? Más fresca la cosa. ¡Hola, Rosa Ríos! ¡Buenas, buenas!
4: Hola, buenas tardes.
1: ¿Cómo
4: Nosotros
1: estás?
4: Vamos a comer un delicioso espagueti.
1: Uy.
4: Con unos tlacoyitos, con su lechuguita, cremita y queso.
1: ¡Ándale tú!
4: Bonita tarde, saludos a todos, aquí a mis niños, Kimberly, Osmar y Ian.
1: ¡Épale!
4: Mi precioso amor, Ian.
1: ¡Ándale! Les mandamos un gran abrazo a tus pequeñines. Que tengan una excelente tarde, buen provecho. Por acá anda Ana, dice la Checo, buenas tardes. Yo estoy comiendo un rico huevito a la mexicana. Ay, Anita, y hasta nos mandó la foto, con unas tortillitas de maíz recién hechecitas y luego con unos chilitos de vinagre por un lado. ¡Cállate los ojos! Buen provecho a todos los que ya disfrutan de los sagrados alimentos. Son las 3:13.
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0: Oigan, 3 de la tarde ya con 25 minutos, criaturillas del Señor, siguen conectando con nosotros en esta poderosa tarde. Miércoles, mitad de semana, mitad del año también. Ay, Diosito Santo, se agarró velocidad y ya no paró, ya no agarró ni para respirar. ¿Quién anda por acá? César, ¿cómo estás?
1: Hola, chico, muy buenas tardes.
0: Buenas tardes, Cesarín.
1: ¿Cómo estás?
0: Yo súper bien,
1: ¿eh? Estás bien. Pues fíjate, nosotros vamos a comer unos bistecitos con pan.
0: ¡Uy, qué rico!
1: Con sus buenas tortillitas y con una rica agua de
0: guayaba. ¿De qué será? Ok.
1: Y con su buen arrocito.
0: ¡Ay, ay, ay!
1: ¿Gustas?
0: Sí, sí, gustamos, oye.
1: Y si le puedes mandar un buen saludito a mi hermano mayor, que hoy descansó del trabajo y está aquí con nosotros en la casa.
0: ¡Eso!
1: Por favor.
0: Pues saludos al hermano mayor. Le mandamos un gran, gran abrazo. Saludos también para tu mami Candy, para tu hermana Vicky. Que tengan una muy excelente tarde. Dice por acá, muy buenas tardes, Checo. Nosotros te saludamos desde San Miguel Topilejo, Tlalpan. Y vamos a comer arroz con mole rojo. Soy María Guadalupe Martínez. Así que abrazote bien gigantesco, mi queridísima Lupita. Abraham dice, Checo, buena tarde. Pues andamos acá rodando las cuatro morenazas y a ver qué se nos atraviesa para comer, ¿eh? Por cierto, le podrías mandar un saludo a mi papá, a mi hermana, que vienen aquí conmigo. ¡Épale! Saludotes especiales, oigan. Que por ahí andan rodando las morenas con mi buen Abraham. Oye, aparte qué raro ha estado el día, ¿no? Digo, ha pasado de toño y mollo en este día. Sobre todo se vino la lluvia, luego lo que pasó con el tuzo. Ay, Diosito santo. Yo siento que ahorita ya el transporte metropolitano, porque ahora sí se llama, lo que necesita es una buena limpia, ¿eh? ¿De verdad? No, no, no, no, no, no, no. ¿Quién anda por acá? Buenas tardes.
2: Hola, chiquito, muy buenas tardes.
0: Hola, Araceli.
2: En cabina.
0: ¿Cómo estás?
2: Y bendecido miércoles.
0: Gracias.
2: Pues nosotros vamos a comer nopalitos con longaniza y albóndigas enchipotladas. Que tengas un excelente día y te escuchamos desde Pradera de Virreyes.
0: Muchas gracias por escucharnos, gracias por sintonizarnos, por dejarnos acompañarlos en la hora de la comida. Son las 3 de la tarde ya con 28 minutos. ¡Buen provecho! 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
0: 3 de la tarde con 30 minutos, es la música de Grupo Liberación, se llama la promesa de amor.
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1: Las 3 de la tarde, ya con 33 minutos.

0: Oigan, son las 3 de la tarde, ya con 39 minutos, familia de Radio Cristal. Muchas gracias a todos los que andan conectando conmigo, que me andan compartiendo qué andan comiendo, desde dónde me andan escuchando. A ver quién anda por acá, María Elena. Hola, hola.
1: Hola, chicos, muy buenas tardes. Mira, pues yo puse frijolitos y los freí, unos frijolitos negros.
0: Ándale,
1: y,
0: tú.
1: E hice unas manitas de puerco en salsa verde. Y pues el refresco de siempre, el de cola, la verdad.
0: Que no falte el refresco de etiqueta roja. A ver, súbele un pedacito de la canción de mi queridísima María Elena Producción. Era nomás, María Elena, para que veas cómo te consentimos. Te mandamos un gran abrazo hasta San Pedro, Huajilpan. Muchísimas gracias por conectar con nosotros. Por acá anda mi queridísima Miriam. Dice, hola, Checo, buenas tardes. Nosotros apenas vamos a comer un arrocito blanco con nopalitos, con longaniza y, eso sí, una rica y deliciosa agüita de naranja. ¡Provechito, oigan! Saludos en Veradelis, dice hola, buenas tardes. Hoy vamos a comer carnita asada con salsa verde, sus respectivas tortillas de comal. Nomás algo sencillito, dice. Saludos para mi mami, la señora Doralicia Barajas Osorio, que te escucha en el barrio del Judío, allá en Santiago Tlapacoya, de parte de su hija Delia, su yerno Leonardo, que están de visita en la bella Airosa, olvidándose un rato del calor de la Huasteca Potosina. Pues así que ustedes digan, uy, uy, en Pachuca no hace calor. Pues como que también no hay que mentir por convivir, ¿verdad? Bueno, hace ratito nos llovió, pero solamente nos llovió un ratito. Y luego se quitó. Y oigan, el señor Güero volvió a salir con más intensidad. Y ahorita se siente un bochorno. Que pa' qué les cuento, pa' qué les digo, pa' qué les platico. Para mí. Dice por acá Jorge Iván, hoy comimos pechugas rellenas y te saludamos desde el Arenal. Saludos bien para Octavio, dice Checo, bonita tarde, yo voy a comer unas pechugas también rellenas pero con ensalada.
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0: Así que dile a la señora Dulce que se apure a hacer de comer. Ora, ora, pues en vez de que le ayudes pues a la señora Dulce, Octavio. Dale, Gladys. Hombre, ustedes nomás pide y pide y nomás no que ayudan. Ay, me sentí como si estuviera con mi mamá. Me acuerdo cuando mi mamá me decía así lo mismo. Ustedes nomás piden y no ayudan. Pónganse a ayudarme a hacer de comer, hombre. Calienten tortillas o algo. ¿Y lo saben qué me decía?
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0: El día que se casen se van a morir de hambre porque no saben hacer nada. Ay, gracias a Dios. Gracias a Dios yo sí me metí a la cocina y sí supe hacer de comer. Pero tengo una hermana. Ay, no, mejor no, porque voy a exhibirla luego y me voy a regañar. Pero tengo una hermana que nomás se va a hacer pechugas rellenas, oigan. Pero le quedan ricas, gracias a Dios. Saludos bien para mi buen Jonathan, dice buenas tardes. ¿Qué tal? Yo comí pollo en chile verde. Buen provecho. Saludos bien para Cachibombo, dice, oye Checo, ahora sí andas con Toño y Moño con esas rolas, Sin Yolanda Mari Carmen, por favor, mi buen Cachibombo. Sin Yolanda Mari Carmen, nomás acuérdate de los viejos amores. 3 de la tarde, 43 minutos. Cuéntame, platícame, ¿qué vas a comer el día de hoy? ¿Desde dónde nos andas escuchando? Y ya lo sabes, maneja con mucha precaución, porque cada vez somos más en la ciudad de Pachuca.
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1: Las 3 de la tarde, 48 minutos. Vámonos con más buena música, que llegan los Teocalli. Se llama Eres lo más lindo. Ay, ay, ay.

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1: Oye, a las 3 de la tarde con 51, llega la música de Viento y Sol, se llama Últimas Noticias. Y últimas noticias, por acá anda Ciel, dice: muy buenas tardes, mi buen amigo Checo, quiero pedirte un saludo para mi hija Paola Torres Guerrero, hoy cumplió 16 años, mándale 5 pesos de mañanitas, así que mi queridísima Paola Torres, oye, te mandamos ni más ni menos que tus 5 varos de mañanitas.
2: ¡Felicidades!
1: Cortesía de la casa, mordidita de pastel y también un taquito de barbacoa. Así que, happy birthday to you.

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1: .354, despedimos los grandes grupos.

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1: Hoy nomás, 4 de la tarde, ya con 5 minutos, llega la música de la banda MS, se llama Hermosa Experiencia. Muchísimas gracias a toda la gente que nos sintoniza a través de nuestra aplicación y página web, radiocristal.mx. Abrazote gigantesco.

0: Buenas, buenas. Son las 4 de la tarde, ya con 8 minutos, familia de Radio Cristal Pachuca. Gracias a toda la gente que anda conectando con nosotros, a todos los que andan iniciando también. La segunda hora a través del 106.1. Venga de ahí, contigo hasta las 6 de la tarde. Bueno, por acá ando conectando conmigo mi queridísima Claudia. Dice hola, chiquito, buenas tardes. Lo que comimos fue sopa de fideo y lomo con costilla en salsa verde con nopales y frijolitos negros y agua de mango. Oye, qué rico, te mandamos un gran abrazo. Rosy dice hola, Checo, buenas, buenas. Pues el día de hoy vamos a comer unas ricas calabacitas a la mexicana. Y una sopita, saludos. Y espero le puedas mandar un saludo muy, muy especial a mi hija Melis, que anda rodando las morenitas conmigo. Oye, pero claro que sí. Melis, Rosy, les mandamos un gran abrazo. Excelente y muy poderosa tarde de miércoles. Gracias por dejarnos ser su compañía en esta tarde, en este día, en este ombliguito de semana.
1: Estoy cantando.
0: Dice la Checo, nosotros comimos chilaquiles porque llegamos de la escuela y ya teníamos mucha hambre. Ahora estoy preparando unos guasontles capeados. Y saludos desde Nicolás Romero, Estado de México. ¡Ay, ay, ay! Saludos a toda la gente chula del Estado de México. Al buen Emiliano que nos comparte un chicharroncito en salsa verde. ¡Ay, Emiliano! Eso se ve delicioso, ¿eh? Saludos también por acá para mi queridísima Melo. Dice, pues, vamos a comer arrocito, unas tortas de pollo con nopales y saludos desde Camelia. 1028 Salserito dice, buenas tardes, yo me acabo de comer una torta de milanesa con salchichas, quesito y eso sí, que no falte el refresco de etiqueta roja. Karina Cervantes dice, hola, chiquito, buenas tardes, yo voy a comer arrocito rojo con plátano, también hice calabacitas con salchichas y pues ahorita me ando preparando unas quesadillas con epazote y salsita verde, eso vamos a comer el día de hoy. Buen provecho para toda la familia, Cari. Nepo dice, Checo, oye, ahora sí se surtieron con la programación de los grandes grupos, ¿eh? Buenísima la programación. A mí también me encantó. No sé, como que hoy estaba... Aparte sentía como melancólico el día, ¿eh? Dice para acá Marilu, hola, hola, saludos para todos ustedes en cabina. Gracias por su compañía. No, hombre, gracias a ti, mi queridísima Marilu, por abrirnos las puertas de tu casa para acompañarte en esta hermosa tarde de miércoles. Dice por acá, hola, chico, buenas tardes. Nosotros vamos a comer una sopita fría con unos ricos rollos de bistec aquí en la cocina económica, doña Silvia, pero dile que se apure, Checo. Ira, ira, no me anden apurando a doña Silvia, porque los voy a regañar. Usted nomás diga, doña Silvia. Le mandamos latigazo al muchachón, ¿o qué, Pacho? Sí, órale, pues. Órale, tonguis. ¿Cómo que andas ahí exhibiendo a la señora Silvia? Pues póngase a ayudarle. Póngase a echar tortillas también usted. ¿Quién anda por acá? Hola.
2: Buenos días.
0: No, ya son tardes.
2: Voy a comer espagueti verde y pechuguitas empanizadas.
0: ¡Ufa!
2: Y de postre, unos macarrones.
0: Ándale tú. Oye, provechito, Iker. Son las 4 de la tarde, ya con 12 minutos. Soy Checo Lalde, a través del 106.1 de tu radio.
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Ay, ay, ay, de esas canciones que justamente en este mes de junio, mes de los reyes de la casa, mes de papá, pues llegan al mero corazón, ¿verdad? Sobre todo recordando a aquellos papis que ya no están con nosotros. Esta es la música del mismísimo Antonio Aguilar. ¿Qué falta me hace mi padre? 4:18.

0: Oigan, ya son las 4 de la tarde con 24 minutos, familia. Buenas, buenas. Oigan, por acá anda conectando conmigo mi queridísima Emi. Dice, buenas tardes, Checo. ¿Cómo estás? Yo voy a comer un filete de pescado, ensalada y crema de calabaza. Ándale, mi. Oye, provechito, Por acá dice, hola, Checo. Hoy comeremos un rico picadillo con queso Oaxaca. Malchosita, te mandamos un fuerte abrazo. Silvia Pérez dice, yo arroz blanco y unos tlacoyos. Mi buen César Saldívar, buenas, buenas.
1: Hola, Checo.
0: ¿Qué onda, Cesarín?
1: Sí, desde Ciudad de México, en esta tardecita que está un poquito nublada. Esperemos que si llueve, yo esté en la noche para que me dé chance de llegar a tu casa, a mi casa. ¿Y qué comí? Pues creo que hoy el menú fue menú para crudos. Fueron unos chilaquiles rojos con huevo y agüita de sandía. Y previo a los chilaquiles, pues una sopa de fideo.
0: ¡Uy, uy, uy, Cesarín! Oye, GPI, GPI. Ah, no, pero que estás a la Ciudad de México, ¿verdad? Sí, cierto. No, olvídalo, mejor así nos quedamos. Dile por acá, Dai. Hola, buenas tardes, criatura del señor. Yo comeré sopa de fideo, tostadas de picadillo con queso y crema, rebanadas de aguacate, agua de Jamaica y de postre uvas. Saludos hasta Tornacuxla a toda la familia Granados López. Saludos también para mi buen Álvaro Bravo. Si suena, chico, te quiero venir presumiendo que estamos comiendo longaniza en salsa verde con frijoles de la olla. También quiero mandarle un saludo a mi hermanito Adrián, que está sintonizándote en este momento en la plataforma digital de Radio Cristal. Así que mi buen Adrián, te mandamos un gran abrazo. Adrián, yo sé que también se te antojó la comida, sobre todo los frijolitos de la olla. Pero pues mira, Álvaro nomás nos vino a presumir y nada que nos invitó. Jackie dice, hola, chiquito, buena tarde. Nosotros comimos un rico mole verde con pollo de rancho, un arrocito y saludos desde la cocina La Pasadita en El Judío. Saludamos también a mi queridísima Magos, que va llegando de la escuela. Alice Estrada dice, hola, chiquito, nosotros vamos a comer un arroz rojo con mole verde, sus frijoles y agua de mango. ¿Gustas? Aquí te esperamos. Un saludote bien especial, mi queridísima Alice Estrada, para ti y para todos los que andan ahí en la cocina. Mi buen Dieguito, también un fuerte abrazo. Por acá dice, hola, Checo, buena tarde. Yo comí unos ricos mixiotes de pollo y un arroz blanco con agüita de horchata. Terminación 7575. ¡Buen provecho, oye!
2: Hola, Checo.
0: Hola.
2: Yo comí picadito en mi escuela. Mi mano es un saludo a mi papá Iván, que lo amo demasiado.
0: Ay, saludos para tu papi, un fuerte abrazo. Señor, yo creo que usted al momento de escuchar este audio ya se le hizo la tarde. Ya sonrió, ya fue muy feliz. Son las 4:27. 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
1: Las 4 de la tarde, ya con 35 minutos, criaturillas del señor. ¿Y qué dijeron al Checo Lalde? Ya se le olvidó que es miércoles y que es miércoles de encontronazo, pues no. Terminando esta canción, nosotros nos vamos a lanzar con el encontronazo, que por cierto, vienen dos grandes de la música que nos van a poner a bailar, a recordar, y a Toño y Moño. Pero antes, quiero mandarle saludos a Berito. Dice Checo, mira, nos vamos a comer unos volcanes de bistec y queso y un rico guacamole. Buen provecho, oye.
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0: respetable público, lucharán dos de tres caídas sin límite de tiempo.
1: Oigan, 18 minutos nos separan ya de las grandes y poderosas. 5 de la tarde, criaturillas del Señor. Llega el momento de lanzarnos con lo que viene siendo lo que te venimos manejando. El encontronazo de Radio Cristal. Donde dos grandes se van a dar con Toño y Moño. Así que producción, échanos la primera rola.
2: Es hermanito.
1: Es la música de Los Plebeyos y esta canción lanzada en el año 1984 se llama El Pipiripau. Pero no se quiere quedar atrás, también llega con todo el ritmo y con toda la sabrosura. Él es ni más ni menos que...
3: ¿Quién la ve?
1: El mismísimo Chicoche. Con esta canción que lleva por nombre.
3: Cuando
1: ¿quién pompo? ¿Quién pompo?
3: ¿Quién pompo?
1: Así que, criaturillas del Señor, llega el momento de que tú dejes tu voto. Tu audio, tu voto por tu canción favorita. 771-718-4080. ¿Qué nos dicen de este lado? Buenas, buenas.
4: Hola, Checo, yo voto por Los Plebeyos. Esas canciones le gustaban a mi mamá.
1: Ándale, Los Plebeyos. Luis Estrada dice, hombre, Checo, yo voto por el mismísimo Chico Che y el quien pompo.
5: Hola, Chiquito, buenas tardes. Los dos están muy buenas, pero yo voto por la 1.
1: Ay, ay, ay. Nada más déjenme el nombre. Déjenme el nombre, por favor, de la canción. Recuerden para que valgan y me lo valga producción, ¿vale?
6: Hola, Chequito, buenas tardes. Yo voto por la Pipiripau.
1: ¡Épale! El Pipiripau, dice por acá. Saludos bien para mi buen Roberto Quintanar. Buenas tardes.
7: Hola, hola, mi buen Checo. Esta tardecita mi voto es para el Pipiripau.
1: ¡Épale!
7: Saludos, Checo.
1: El Pipiripau, dice.
8: Hola, amigo Chico, yo voto por Ricoche.
1: Chicoche.
9: Hola, Chico, yo voto por Chicoche y mando un saludo para la señora Magda.
1: ¡Ándale! Saludos a la señora Magda, que tenga una excelente tarde.
10: Hola, Chico, pues mi voto es para Los Plebeyos.
1: ¿Los Plebeyos?
10: Saluditos desde aquí de López Mateo.
1: ¡Épale, mi buen Davicho!
11: Hola, Chico, yo voto por el Pipiripau.
1: Ok.
11: Para mover el bote.
1: ¡Ándale! Qué bueno, con las dos canciones podríamos mover el botecito que Dios nos dio, que no es para que se lo coman los gusanos, ¿eh?
12: Hola, Chiquito, buenas tardes. Yo voto por Los Plebeyos.
1: Ok, va, me late, me late.
13: ¿Qué dice, Checo? Buenas tardes. Mi voto es para Los Plebeyos.
1: ¡Épale, mi buen Dani! El mismísimo Daniel Díaz, que le mandamos un abrazote gigantesco. A ver.
14: ¿Qué tal, Checo? Buenas tardes. Voto por el Pipiripau.
1: ¡Épale, Pipiripau también!
15: Chicoche. Hola,
1: Chico.
15: Saludos, Checo.
1: Bye. Saludos, Pablito. Bye, bye.
16: Hola, Checo. Buenas tardes. Yo voto por Los Plebeyos.
1: Épale, mi querido. Gracias, Mari. Bonita tarde también para ti, criaturilla del Señor.
17: Mi voto es para Chicoche.
1: Eso, mi buen torero. Yo tengo el alma en el ruedo. No importa lo que me digan. Dice por acá, Perlita, Checo, yo voto por el Pipiripau también. A ver qué nos dicen de este lado. Buenas, buenas.
18: ¿Qué tal, Checo? Buenas tardes. Yo voto por Los Plebeyos. Saludo para todos, Selec Band de Ciudad Sahagún.
1: Ándale, mira nomás, desde Ciudad Sahagún.
19: Hola, Chequito, buenas tardes. Yo voto por el Pipiripao.
1: Ok, va. Mi buen Isabel.
7: Buenas, buenas, Checo. Voto por Plebeyos.
1: Plebeyos también. Hola, buenas tardes.
5: Buenas tardes. Yo voto por Chicoche.
1: Chicoche, ¿cómo te llamas, Alegría?
5: Me llamo María de la Cruz Solís.
1: María de la Cruz, ok. Oye, pues te mandamos un abrazote gigantesco. Muchas gracias por votar por tu canción
5: gracias,
1: favorita.
5: Gracias.
1: Pórtate bien.
5: Sí.
1: Órale, pues. Oigan, pues creo que ya está más que listo esto, ¿verdad? Ya está más que cocinado. Disfrutemos juntos de la canción. Ni voy a decir cuánto a cuánto quedaron. Esto es más que obvio. Producción, échame la canción ganadora.

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2: Vamos a despedir esta ya nuestra segunda hora, pero antes, dice por acá, hola Checo, saludos para Jimena, la empleada que parece patrona, ¡hora! Dice, dedícale una rola para que se ponga a chambear. Jimena, antes que nada, ya te andan exhibiendo, ¿eh? ¡Ay, ay, ay! ¡Cuidado, cuidado! Un saludo a todos nuestros amigos allá de Panadería Gema. 454.

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13: Hola, hola, te saluda Erika García y estas son las noticias más importantes de hoy. En el marco de la quinta sesión extraordinaria 2026 de la Junta de Gobierno del Sistema Municipal DIF de Mineral de la Reforma, la presidenta del Patronato del Sistema DIF Hidalgo, Eda Vite Ramos, formalizó la creación de la Procuraduría de Protección de Niñas, Niños y Adolescentes. Eda Vite reconoció que Mineral de la Reforma es de los municipios que cuenta con un equipo multidisciplinario integrado por 10 personas, por lo que la instancia especializada dará atención integral a este importante sector de la ciudad de la comunidad. La Dirección de Protección Civil y Bomberos de Tula de Allende informa a la ciudadanía que dio inicio oficialmente a la temporada de ciclones tropicales en el Océano Atlántico, lo que refiere al Golfo de México y Mar Caribe, la cual se extenderá hasta el próximo 30 de noviembre. Aunque nuestro municipio no se encuentra en zona costera, estos fenómenos pueden favorecer el incremento de lluvias, rachas de viento y el aumento de los niveles de ríos y cuerpos de agua en la región, por lo que se mantiene vigilancia permanente de las condiciones meteorológicas y de los afluentes del municipio. El Instituto Mexicano del Seguro Social en Hidalgo realiza una activación física como parte del Programa Nacional de Activación Física, el cual tiene como objetivo la prevención de enfermedades crónico-degenerativas no transmisibles. Con estas actividades se fomenta la promoción de conductas saludables y placenteras, además de estimular la disciplina, voluntad y reducir las precondiciones desfavorables para la salud, así como la incidencia de las principales enfermedades crónico-degenerativas como diabetes, hipertensión, sobrepeso y obesidad.
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16: Ándale pues, los gallos, Checolalde. Pero vamos a arrancar juntos nuestra última hora, criaturillas del señor, con banda machos. Se llama Mi Viejo.

0: Oigan, 5 de la tarde, ya con 10 minutos, criaturillas del Señor. Estamos iniciando nuestra última hora juntos a través de Radio Cristal Pachuca. Soy Checo Lalde contigo en los micrófonos hasta las 6, ¿ok? Contigo quiero. Mira, por acá anda mi queridísima Noelia Aguilar. Dice, oye, Checo, yo te ando saludando desde Francisco y Madero, municipio de Singuiluca, en Hidalgo. Y te envío un abrazote gigantesco. Muchas gracias, oye. Abrazo recibido. Como tú me bailas, do you love me? Por acá mi queridísima Alicia, dice la Checo, nosotras comimos bistec relleno en salsa de chipotle, arroz, agüita de pepino y te escuchamos desde el Boulevard Minero en la cocina Licha. ¡Épale! Un fuerte abrazo a todos los que están trabajando y laborando en la cocina Licha. Que tengan una muy, pero muy excelente tarde. Daniel Díaz dice, buenas tardes, amigo Checo, escuchando Sonido Cristal 106.1 en esta maravillosa tarde. Que por cierto, el solecito está pegando duro y macizo, ¿eh? Oye, vamos a irnos a escuchar a nuestros patrocinadores y más adelante nos vamos a lanzar con el segundo encontronazo de esta gran y poderosa tarde de miércoles. Que la noche se está
1: acabando. 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
0: ¡Ándale! 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
2: Se llama Gracias, muchas gracias por llegar y presentarte como el amor de mi vida. ¡Ay, ay, ay! Para todos los románticos incurables en este miércoles, ombliguito de semana. Oigan, saludos a mi queridísima Maggie Muñoz. Saludos, señora, la terminación 7421. Dice, ole, ole, checo. Ah, no me da, dice, hola. Ay, yo sí entiéndome bien español, ole, tío. Dice, le puedes mandar un saludo a Adrián que anda en Pachuca. Un saludito, te anda escuchando en el coche. Así que, Adrián, un fuerte, fuerte abrazo. Saludos bien para María Luisa. Dice, checo, el día de hoy comimos arroz rojo, molida de pollo con zanahoria y papas en salsa verde. Buen provecho. Son las 5 de la tarde con 20 minutos. ¡Vámonos! ¡Vámonos!

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0: respetable público, lucharán dos de tres caídas sin límite de tiempo.
1: Buenas, buenas. Son las 5 de la tarde ya con 27 minutos. Llega el momento de lanzarnos con el segundo encontronazo de esta gran y poderosa tarde. Así que ya lo sabes, criaturilla del señor, déjanos tu voto por tu artista favorito, producción. Estamos listos, échanos la primera rola. Sí, solo, solo. Más llegan ni más ni menos que los chicos de Yaguarú con esa canción que se lanzó en el año 2000. Se llama Amor sin Primavera. ¡Súbele, producer!
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1: 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Llega también otra gran agrupación. ¿Qué dice? Aquí estamos. Aquí estamos y no nos vamos hasta que la hagamos. Así que, producer, ¡échale!
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1: Llega ni más ni menos que el Combo Loco con esta canción que lleva por nombre Te Buscaré.
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1: ¡Dale, dale, sí!
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1: ¡Uy, uy, uy, uy, uy, uy, uy! Se va a poner bueno esto, ¿eh? Cualquiera de las dos canciones es muy buena. Es muy buena para ponernos a bailar, para ponernos a gozar. ¿Quién anda por acá? Buenas, buenas.
4: Hola, hola, chico. Buena tarde. Pues yo voto por Amor sin Primavera.
1: ¡Épale! Dale, dale. Vientos huracanados. Liz Estrada dice que ya vota por el Combo Loco. A ver qué nos dicen de este lado. Buenas, buenas.
5: Chico, mi voto es para Combo Loco y saludos para mi amigo el Vic, que te escucha en Ausberg.
1: Ándale, tu saludo hasta Ausberg.
6: Combo loco,
1: dicen por acá. A ver, ¿quién anda de este lado? Tonguis, ¿qué ondirris? Buenas.
7: Esta tarde nos quedamos con Yaguarú, Checo.
1: Ok, Amor sin Primavera. Por acá Jazz dice, Checo, yo me quedo con el Combo Loco. Luz dice, ay, ay, ay, Checo, buenas tardes. Yo me quedo con el Combo Loco y un saludo a la cocina, el Rincón del Sabor. Órale, pues, saludotes bien especiales, muchas gracias por conectar. Hola. Ay, ay, ay, ya se borró el audio. Por acá dice Jacqueline, Checo, buenas tardes. Yo también me quedo con el Combo Loco, el peluche en el estuche.
8: Chequito, muy buenas tardes, aquí el peluche. Vámonos por lo local, el Combo Loco.
1: Ok, va, me late, me late, me late.
9: Va un voto para el Combo Loco.
1: ¡Épale!
9: Pero nada más por la canción.
10: Sergio, Combo Loco.
1: ¡Épale!
11: Buenas tardes, Checo. Mis puntos son para Yaguarú.
1: ¡Yaguarú! ¡Eso! Por acá dice Perlito y Checo, yo quiero la de Te Buscaré. Isabel, buenas tardes.
12: Hola, Chequito. Votamos por Yaguarú.
1: Ok, va que va. Dice Sotero, ¿qué nos dice?
13: Mi amigo Checo, el Combo Loco. El Combo Loco. Saludos en cabina, Checo.
1: Ariel dice, Checo, yo voto por Amor sin Primavera. Y saludos a mi chinita hermosa, el buen Carlito. Telles.
14: Hola, Checo, buena tarde. Vámonos con el Combo Loco. Y ándale, Gladys.
1: Ándale, Gladys. A ver, por acá, ¿quién anda conectando? Buenas, buenas.
15: ¿Qué pasó, mi Checo? Buenas tardes a todos. Aquí rodando las cuatro morenazas.
1: Eso.
15: Yo voto por el Combo Loco.
1: El Combo Loco. All right, me late, me late, me late. Pues ahora sí, familia. ¿Quién se lleva el gane? ¿Qué canción vamos a disfrutar en este momento?

Ay, Diosito santo. Son ocho votos de diferencia. Ocho votos de diferencia. Y la canción ganadora es... ni más ni menos que... ¡El Combo Loco!

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1: Ya son las 5 de la tarde con 41. Llega la música de los huracanes del norte. Oigan, ya casi nos despedimos, ya casi nos desconectamos. Así que esta es la última oportunidad para que nos dejes tus saludos. ¿Para quién? ¿Hasta dónde? Porque venga de ahí. Hay que aprovechar las oportunidades que nos da la vida.

0: ¡Ay, ay, ay! ¡Qué buena canción esta de los Huracanes del Norte! ¡Tesoro infinito! A través del 106.1 de tu radio. Oigan, pues vamos a mandar más saludos. Mira por acá, anda mi buen Ariel. Dice, Checo, dile a mi chinita que la amo de parte de su Gasparín. ¿Sale, vale? ¡Órale, pues, mi buen Ariel! Por acá anda mi buen Torero. ¿Qué ondirris?
1: ¡No manches, Checo!
0: ¿Qué pasó?
1: Te juro que se va el tiempo de volada contigo, ¿eh? Ah, eso no es de Dios. Bien rápido que se fueron los tres. ¿Qué hice? Ya te vas a ir a descansar, ya te vas a ir a dormir. Ay, no.
0: No, no, no, no, no.
1: Pero bueno, lo bueno que te escuchamos súper de que tempranísimo. Va que va. Disfruta tú, tardecita noche.
0: Como buen foráneo, hay que ir a hacer el súper. Entonces todavía no vamos a dormir ni a descansar. Saludos, mi buen Torero. Por acá dice, no, el tiempo se fue bien rápido, Checo. Ay, ay, ay. Miren, me da gusto escuchar eso, que se da el tiempo rápido cuando andamos acá en cabina. Mira, por acá también anda conectando mi buen Julián desde Santa Julia. Le mandamos un fuerte abrazo. Y bueno, criaturillas del Señor, tengo unas bonitas mañanitas. Dice, buenas tardes, Checo. Puedes felicitar a Naomi, que el día de hoy está cumpliendo 7 años. Dile, por favor, que ya no sea tan enojona. Te escuchamos en San Gabriel. Ándale, pues. En vez de que le digan a Naomi algo bonito, me la andan recordando que no sea tan enojona. Ay, Naomi, hombre, qué feo caso, Pero te mandamos un gran abrazo, Naomi, que la pases increíblemente padre. Te mandamos taquito de barbacoa. Te mandamos también mordita de pastel. Y que la pases increíblemente padre. Happy birthday to you.
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2: Ya nos vamos, familia. Soy Checo Lalde. Nos escuchamos mañana, primero Dios, de 6 a 9 y de 3 a 6 de la tarde. Cuídense mucho. Bye bye.

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10: Hola, ¿cómo está? Les saluda Alejandra Cruz. Y esta es la información que tiene que conocer. La presidenta Claudia Sheinbaum anunció los avances del nuevo sistema de control, evaluación y monitoreo de carreteras, que atenderá baches y la conservación rutinaria de la red federal.
11: Tanto a nivel satelital como a nivel de calle o a nivel de tierra, pues van pasando, van haciendo el análisis de cómo está la carretera y a partir de ese análisis sistemático de ingeniería científico es que se decide en dónde se hace una intervención profunda y dónde se hace una intervención solo de bacheo.
10: La consejera jurídica de Presidencia, Luisa María Alcalde, informó sobre la entrada en vigor de 3 reformas para fortalecer la democracia en México, publicadas el martes 2 de junio en el Diario Oficial de la Federación. Se trata de la reforma al Poder Judicial, que modifica el calendario y las reglas de la elección de jueces y magistrados, la verificación de candidaturas, que busca blindar los procesos electorales contra vínculos con la delincuencia organizada, y la nulidad de elecciones por intervención extranjera. Con monitoreo permanente en tiempo real y trabajo coordinado en todo el país, el IMSS declaró listo para el Mundial y activó el Comando Central. Sus ejes rectores son gestión de riesgos, organización, comunicación, coordinación y colaboración entre unidades médicas y uso eficiente de recursos con el objetivo de proteger la vida, dar atención médica oportuna y mantener la continuidad de los servicios de salud durante el torneo. El presidente de Estados Unidos, Donald Trump, abrió la puerta a reunirse con el líder supremo de Irán, el ayatolá Mojtaba Jamenei, y expresó su interés en conocerlo y su disposición a reunirse con todos los líderes mundiales, según declaró en una entrevista para el podcast Pod Force One del New York Post.
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14: Ya son las 6:00 p.m. en punto. ¿Cómo están? Buenas tardes, Cristalitos. Ya llegué, me quedo aquí hasta las 9:00 p.m. Soy Ana Pao, tú, Cristalita. 771-718-4080, WhatsApp de Cristal. ¿Qué andan haciendo? Ya viene la pregunta de la tarde, para que se queden conmigo y platiquemos. 6:01. 106.